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su Radio Regalona, su Radio Carnaval. El regreso a casa en día miércoles 1. Música e informaciones a esta hora de la noche. Para todos ustedes, ¿ah? Oiga, lanzan la convocatoria para voluntariado Teletón, postulación hasta el 5 de julio. Ah, atención con esto. Teletón inició su segundo proceso de postulación al voluntariado permanente 2026, iniciativa que busca incorporar nuevos integrantes a sus equipos en los 15 institutos que mantiene a nivel nacional. La convocatoria contempla 20 vacantes para personas, que deseen colaborar en acciones orientadas a la inclusión y rehabilitación de niños, niñas y jóvenes con discapacidad. Quienes se sumen al voluntariado participarán en actividades de integración en distintos espacios públicos, como centros culturales, cines, parques y transporte público. Además, apoyarán iniciativas de accesibilidad en viviendas, incluyendo la construcción de rampas, instalación de barras de apoyo y adecuaciones en baños, entre otras labores. Las postulaciones abiertas hasta el 5 de julio a través del sitio web del voluntariado de la institución. Entre los requisitos se encuentra tener 18 años o más, contar con disponibilidad horaria semanal, participar en capacitaciones y reuniones de coordinación y seleccionar el instituto donde se desarrollará el voluntariado. Ya lo saben entonces, convocatoria para voluntarios en Teletón Antofagasta hasta el próximo 5 de julio. Seguimos con buena música, con buenas canciones, señoras y señores. El regreso a casa de su Radio Regalona, su Radio Carnaval.

estamos haciendo el regreso a casa de su radio regalona, su radio carnaval. En este día 1 de julio. Que ya prácticamente se nos va. Así es, prácticamente se nos va. Bueno, en Chile, el día 2 de julio, un día como mañana, se conmemora el Día Nacional del Astroturismo, ¿eh? El Día Nacional del Astroturismo. Y lo comentábamos instantes atrás, el Día Mundial de los OVNIs. Recordando un incidente en Roswell. Temática que genera bastante interés en distintos lugares. El Día Mundial de los OVNIs. Los marcianos llegaron ya. Y llegaron bailando ricachar. Bueno, eso pasa un día dos, un día así como mañana. Mañana. Vamos a la música, señoras y señores. Su radio regalona, su radio carnaval. Es el regreso a casa.

con toda la buena onda, su radio regalona, su radio carnaval, el regreso a casa en día miércoles. Miércoles 1 de julio. Un abrazo grande a toda la gente de Tocubilla, a toda la gente de Taltal también. Tocubilla 103.7, saludos grandes. Taltal 99.9, saludos cordiales, un abrazo tremendo para todas y para todos los amigos y amigas allá, los carnavaleros y carnavaleras que están por Taltal y por Mejillones, saludos grandes, cariños. La que más escucha, su radio regalona, su radio carnaval. Seguimos con éxitos, cornetazos varios, buenas ondas, buenas vibras. En el regreso a casa de su radio regalona, su radio carnaval.

0: Esta es la hora.
1: Esta es la hora en su Radio Carnaval. 20 horas con 32 minutos.
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La sintonía siempre alegre y cordial de su radio regalona, su radio carnaval. Miércoles 1 de julio. Miércoles 1. A ver, ¿cómo está la cosa mundialera? ¿Cómo está la cosa mundialera? Ay, está bueno el mundial, ¿ah? Bueno, para mañana, ¿qué se viene para mañana? Bueno, para hoy en realidad, a las 20 horas, o está ya jugando Estados Unidos con Bosnia. Estados Unidos, Bosnia-Herzegovina. Y Bosnia, dijo el otro. Para mañana, España-Austria, Portugal-Croacia. Inglaterra le ganó hoy 2-1 al Congo. Así es. Anoche México le ganó a Ecuador. Bélgica-Senegal se fueron a largue y lo ganaba tranquilamente Senegal, ¿eh? Bueno, la cosa está bastante interesante a nivel de la Copa del Mundo, ¿no? El Mundial de Fútbol 2026. Donde los verdaderos ganadores... es la FIFA. Oiga, ha ganado plata. Vamos a la música, señores, en su radio regalona, su radio carnaval. El regreso a casa a esta hora es la que más se escucha.

Buena música, buenas ondas, buenas vibras a través de su radio Regalona, su radio Carnaval. Es el regreso a casa a esta hora ya de la noche. La noche. Bueno, hoy partió el sistema de pago con tarjetas, ¿ah? Por si acaso. Sí, hoy partió. En otras informaciones, este próximo fin de semana es la famosa corrida de corpóreos. Más de 50 participantes ya se encuentran inscritos en la primera gran corrida de corpóreos de Antofagasta. Va a haber corte de tránsito, ojo, ¿eh? Va a haber corte de tránsito este fin de semana en el sector de la Costanera, entre Antonino Toro y Germán Mirich. Sí, corte de tránsito entre Antonino Toro y Germán Mirich. Los días 4 y 5 de julio, de las 6:30 de la mañana hasta las 15:40 aproximadamente, ¿ah? ¿Eh? Así es que atenta y atento a los conductores. Esto con motivo del America's Triathlon y para Championships Antofagasta 2026. Habrá entonces corte de tránsito ahí, ¿eh? Reiteramos, sector Costanera Sur, entre Antonino Toro y Germán Mirich. Los días 4 y 5 de julio. Están avisados, ¿ah? ¿Eh? Están avisados, señores. Vamos a la música. Miércoles en su radio Regalona, su radio Carnaval.

0: Nos estamos ya despidiendo, estamos cerrando la jornada del miércoles 1 de julio en su radio regalona, su radio carnaval. Por supuesto que sí, agradeciendo la tremenda sintonía a esta hora de la noche. Un abrazo tremendo, ¿ah? ¿Eh? No, si no el matinal, pues hijo. Esto es el regreso a casa, hombre. Pero por favor. Íbamos tan bien justo al final guateando, por favor, señor. Ya nos vamos, chiquillas, chiquillos. Sigue la sintonía de Radio Carnaval. La que más se escucha. Claro que sí, el regreso a casa vuelve mañana. Y al matinal volvemos, Dios mediante, mañana a eso de las 11 de la mañana. Sí. Un abrazo, cariños a todos y a todas. Un buen regreso a casa, que estén bien. Chao, chao.
1: 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Esta es la hora.
2: En su Radio Carnaval ya son las 21 horas con un minuto.
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0: Esta es la hora.
1: En su Radio Carnaval ya son las 21 horas con 30 minutos.
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0: Esta es la hora.
1: En Carnaval FM son las 22 horas con un minuto.
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Esta es la hora. En Carnaval FM son las 22 horas con 44 minutos.

0: Esta es la hora. Exactamente las 23 horas 11 de la noche.
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0: Esta es la hora.
1: En la Carnaval, 23 horas con 30 minutos. 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Somos Radio Carnaval, la que más se escucha.

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1: Esta es la hora. En Carnaval FM son las 0 horas con 2 minutos.

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Esta es la hora. En Carnaval FM son las 0 horas con 32 minutos.

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1: En Carnaval FM son las 0 horas con 36 minutos.

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1: En Carnaval FM son las 0 horas con 57 minutos.

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Esta es la hora. En la Carnaval es la 1:00 a.m. con 31 minutos. 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
1: En la carnaval es la 1 de la madrugada con 47 minutos.

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1: Esta es la hora. En su radio regalona son las 2 de la madrugada con 3 minutos. En su radio regalona son las 2 de la madrugada con 4 minutos.

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2: En su radio regalona son las 2 de la madrugada con 16 minutos.

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0: En su radio regalona son las 2 de la madrugada con 26 minutos.
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1: 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Esta es la hora. En su radio regalona son las 2 de la madrugada con 35 minutos.
2: Y seguimos vacilando.
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Esta es la hora. Esta es la hora en su Radio Carnaval. 3 de la madrugada con 2 minutos. 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
1: Esta es la hora en su radio Carnaval, 3 de la madrugada con 10 minutos.

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1: Esta es la hora en su Radio Carnaval, 3 de la madrugada con 39 minutos.

0: Esta es la hora.
1: En su radio Carnaval, son las 4 de la madrugada con 2 minutos.
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2: Esta es la hora. En su radio Carnaval son las 4 de la madrugada con 38 minutos.

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1: En su radio Carnaval, son las 4 de la madrugada con 46 minutos.

Esta es la hora. En Carnaval FM son las 5 de la madrugada con 3 minutos. 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
1: Esta es la hora. En Carnaval FM son las 5 de la madrugada con 32 minutos.
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1: En Carnaval FM son las 5 de la madrugada con 39 minutos.

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0: Esta es la hora.
1: La hora exacta en su Radio Carnaval, las 6 de la mañana.
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1: ¡Ay, señor! No puedo parar de bailar con el carnavalazo Mixus Rock de aquí, ¿no?

0: Muy buenos días, Cemental. Muy buenos días, Cemental. Chonimo Cochicuelo, saludos muy afectuosamente. Deseando un excelente día, pues, hermano. Así que un saludo grande, abrazo fraterno para la familia carnavalera que lo escucha el norte al sur, a la locomoción mayor y menor, digamos, al paraíso Villa del Mar, y a toda la gente que está en sintonía, hermano. Desde aquí, de Gómez Carrete, Viña del Mar, se despide Cochicuá. Chao, chao, compañero.
1: Un abrazo, Carlos. Saludos, abrazos, bendiciones. Buen día, Radio Carnaval. Hola, hola. Hola, hola, la número uno.
2: Buenos días, Meche. Meche, buenos días. Por acá estamos llamándote el condominio en Viña, Viña del Mar. Buenos días para saludarte, que tengas un excelente día, igual que toda la gente que nos sigue por la radio, ¿eh?
1: Mira qué bien. Un abrazo, amigo mío.
2: Pedro Valenzuela te saluda.
1: Saludos, abrazos, Pedrito Valenzuela, en compañía de la Radio Carnaval. Hola, hola, la número uno. Hola, hola, la Radio Carnaval. Buen día. Hola, hola, la número uno.
3: Muy buenos días, Potro Mañanero. ¿Cómo está, amigo? Me estoy aquí ya reportándose. Reinaldo La Calera, Optimio Operativo, día jueves. Esperando que hayan tenido un buen descanso. Ustedes, todos los carnavaleros, y tengan un excelente día jueves. Yo ya próximo salí a trabajar. Y chorro, bendiciones para todos. A cuidarlo, mire que está muy helado. Así que ya ahí andaré por el centro con mis ricos cafecitos y vino sándwich. Así que a cuidarlo, se despide Renato Galera. Chao, chao.
1: Un abrazo, amigo Renato. Saludos, abrazos, bendiciones. Buen día, Radio Carnaval. Hola, hola, la que más se escucha. Hola, hola, la Radio Carnaval. A esta hora tenemos movimiento en la ruta. Atención, movimiento en la ruta.
4: Meche, buenos días. Te habla Mario. Acá, pasado Curacaví. Arriba, ya llegando a Santiago, está el túnel Los Prados. Cero movimiento. Si ves ahí el tablero, 0 km/h. ¿Qué pasó dentro del túnel? No tengo idea, pero estamos todos detenidos. No hay acceso a Santiago por el túnel Los Prados. Y esto no se mueve, para que los carnavaleros sepan. Saludos.
1: Muchas gracias, amigo mío. Un abrazo a esta hora, túnel Los Prados. Acceso a Santiago, acceso a la capital. Cero movimiento, taco kilométrico a esta hora, señoras y señores, ruta 68, altura túnel Los Prados.
5: Hola, hola, muy buenos días, amigo Meche, un gusto saludarte desde acá, desde mi trabajo, reportándome óptimo y operativo ya, a punto ya de salir, a minutos ya de irme a mi casita a descansar. Ya otra no hace nada, así que con el favor de Dios, así que estamos ya ready. Saludos cordiales a todos los carnavaleros de todo Chile.

0: A esta hora, Tocopilla, cielos cubiertos, esperando una máxima de 19 grados. Por la tarde, cielos despejados con vientos entre 25 y 40 kilómetros por hora.
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0: Y ráfagas.
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0: Que llegan hasta los 50 kilómetros por hora en Tocopilla. Para la Perla del Norte, a esta hora 14 grados. Por la mañana, cielos nublados, esperando una máxima de 18 grados. Por la tarde, cielo despejado con vientos entre 25 y 40 kilómetros por hora. Y ráfagas de viento hasta 50 kilómetros por hora.
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0: Para Ovalle, nubosidad parcial por la mañana y también por la tarde. 14 grados será la máxima. 14 grados para Ovalle, 17 para Combarbalá. Mismas condiciones climáticas en el cielo. Nubosidad parcial por la mañana y también por la tarde. Para el 100.7 en La Ligua, despejado por la mañana y helada. Despejado por la tarde, esperando una máxima de 15 grados. Para los amigos de Papudo, Zapallar, Cachagua, Maitencillo, Lomoye, Pichicuy, Puchuncaví. Sí, Puchuncaví también. Y Pichicuy. 14 grados será la máxima. Despejado por la mañana y helada por a esta hora. Por la tarde, cielo despejado con vientos entre 25 y 40 kilómetros por hora. Para el Valle de Aconcagua, San Felipe, Los Andes, Yayay, Catemo, Panquehue y Carlos. Despejado y helada matinal, esperando una máxima de 17 grados. Despejado también por la tarde en los valles intermedios. La Calera, La Cruz, Quillota, Limache, Peña Blanca, Villa Alemana, El Belloto y Quilpué. Despejado y helada matinal, esperando una máxima de 16 grados, con cielos despejados por la tarde. El Gran Valparaíso, Viña del Mar, Concón y Quintero, despejado por la mañana, a esta hora 4 grados. 14 será la máxima, cielos despejados con vientos entre 25 y 40 kilómetros por la tarde. Algarrobo, El Quisco, San Antonio, Cartagena, despejado y helada matinal, a esta hora 2 grados. Esperando una máxima de 13 grados, despejado por la tarde. Pronóstico climático que se lo entregamos a esta hora acá en la Radio Carnaval. En este jueves retro. Y no tanto.
2: Dios mío, ya. Que ponen la trompeta ahí para que ya todo el mundo arriba a levantarse, ya.
3: Ya, ahora sí, oye. Ya, ahora sí.
2: ¡Eso! ¡Ya!

0: eso, así que se levantaron ya entonces.
1: Esta es la hora. En su Radio Carnaval son las 6 de la mañana con 37 minutos.

0: universidad. Universidad. Buena, Manolo.
1: Buenos días, mi chica. Buenos días. Por acá los tíos del furgón, el tío Peter con la tía Daisy. Mechita, último día. Por fin, último día. Hoy se trabaja con todo el... ¡Fua! Ya estamos óptimos y operativos, Mechita, dándole al laburo, que es el último día. La Mechita, los voy a extrañar mucho, pero solo serán dos semanitas.
2: Dos semanitas,
1: nos estaremos escuchando. Besitos, se cuidan, los queremos mucho. Chau, chau.
0: Un besito, un abrazo, bendiciones. Y usted que está aquí en la región de Valparaíso, dirá, oye, ¿por qué dos semanitas? ¿Por qué ahora vacaciones? Justo que nosotros ahora vamos a entrar.
2: Por eso. Porque nosotros salimos de vacaciones, o los niños en realidad. Recién ahora en Antofagasta.

0: Buenos días, mi José Cinemato. ¿Cómo estás tú? Un gusto saludarte. Día jueves retro, pero nunca tanto. Me da mucho grato escucharte y saber que estás bien. Muchas bendiciones, un besito y un abrazo a toda la familia carnavalera. Jimena de Antofagasta.
1: Muchas gracias, Jimenita.
0: Besito, mi amor.
1: Besito, cariño mío. Buenos días, Radio Carnaval. Buenos días, la que más escucha. Hola, hola, Radio Carnaval.
2: Buenos días. ¿Cómo estás, señor? Hola. Espero que esté bien. Saludos muy grandes para todos los carnavaleros que están ya conectados en el matinal más alegre de todo Chile, en la número uno, tu Radio Carnaval, junto al locutor más alegre, obviamente, que eres José Hidalgo, más conocido como el Meche. Saludos para todos los chilenos acá en Móvil Pan, junto en tu número uno, tu Radio Carnaval. Saludos, chiquillos.
1: Mira, muy bien, Móvil Pan. Buenos días, Radio Carnaval.
3: Meche, compadre. Muy buenos días, jueves retro. Carnaval Discotec, Tic Tac. Como siempre, compadrito, mandando un saludo a usted también, a su familia. Y infaltable, la guagua, Pepito. Me lo cambiaron para tarde, José Hidalgo. Me lo cambiaron para tarde, mi compadre.
1: La joya.
3: Pero estamos ahí, como siempre. Mi compadre Pochongo. El rey de las colisas. Pero su nuevo corte de pelo, su nuevo look.
1: Mira.
3: Y también ahí el que saca la naranja, Motita. Aquí, compadrito, estamos dándole, poniéndole buen a todo ritmo. Ya, compadrito, muchas gracias. Que tenga un buen día, compadre. Muy buena música, compadrito. Chau, chau.
1: Un abrazo, amigo mío. Buen día.
3: ¡Ay, Meche! Se me olvidó mi compadrito. El pastelero Estrella. La Anaconda Humana. El Lalo La Lona. Y también saludar a la panadería San Lorenzo de Villa Alemana. Se me olvidó. Estamos mal ahí entonces. Jeje, compadre, muy buenos días, chao.
1: Un abrazo, amigo mío, buen día, Radio Carnaval. Hola, hola, buen día, hola, hola. ¿Cómo sigue el taco a esta hora? Ruta 68 hacia Santiago, altura del túnel Lo Prado.
4: Meche, actualizo la información del túnel Lo Prado. Lo acaban de abrir. Era un camión que estaba en el acceso, parece con altura máxima sobrepasada. Así que lo tiraron para el lado. Y ya abrieron el túnel Lo Prado. Se puede pasar. Saludos.
1: Un abrazo, amigo mío. Buen día, Radio Carnaval. Muchas gracias. Operativo, óptimo y operativo túnel Lo Prado.
5: Buenos días, amigo Potro Meche. Muy buenos días, destacada de Libertad 50. José Cisterna Meche.
1: La joya.

0: Acompañándote todas las mañanas, vamos por otro día. Abrazos, abrazos, Meche.
1: Un abrazo, amigo mío. Buen día, Radio Carnaval. Benito Dumont, hola, hola, Pablo, Cintia. Buen día, Radio Carnaval. Buen turno, la que más se escucha. Buenos días, buenos días, buenos días. Buenos días, Radio Carnaval.

0: Hola.
1: Buen amiguito Messi. Oiga, muy apena hoy día porque a la final la Galera nos tiene de casero.
2: Buena Manolo. Buena Manolo. Ojalá jugar del la U semana por medio para ver si salimos del hoyo.

buena, buena. Oye, por lo menos al amigo Ronald no se le cae el internet como Manolo. Manolo te tenía lista hasta la mansa foto. Dijo, no, si gana la U te ponés la polera de la U. Mira, yo... Por el chat GPT te hice una polera de la U.

0: llegar a la galera. No te digo nada. Se pasó. Radio Carnaval.
1: Hola, Meche.
2: Hola.
1: Saludos desde La Calera Artificio, estamos contentos. Calerita volvió al triunfo. Mira, después de varias semanitas, le ganamos a los Chunchos. Y en el Nacional, estaba más helado que saludo suegra. Pero ahí estuvimos haciéndole el aguante a Calerita. Te mando un abrazo, un saludo a todos los carnavaleros y que sea una excelente jornada. Muchas bendiciones, Meche. Saludos totales.
0: Buena, Manolo.
3: Parece que el Wanderer también va a ir a ganar para allá, el Wanderito.
0: Parece. Ojalá que sigo. Ojalá le salte la liebre, amigo.
4: Saludos, Meche. Saludos a su mamita. Que esté bien con la bendición de mi señor. Saludos a su familia. Jueves retro, muy bonita música. Saludos a Carlitos, Sal William. Saludos a Sam Berry. Saludos al David, a la tía Daisy. Saludos al que me está escuchando esta hora también. Saludos. Un chorro de bendiciones, óptimo operativo, toco pilla, saludo a Janito, saludo.
0: Besitos y bendiciones, cariño mío, buen día.
5: Oye, Meche, no, que o nos terminan empatando o nos terminan ganando, no, ya está, cerra el estadio.
0: Anda, papá.

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0: Chop.
1: Revolviendo el gallinero a esta hora con el potro Meche por la más sabrosita, su Radio Carnaval.
2: 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Hola, buenos días. Tú estás conmigo y yo estoy contigo. Somos tus amigos de la radio a esta hora, en vivo, en directo, la número uno, la que más se escucha. Hola, hola.
3: Día grande, amigo Meche, que reportando a los santitos Esteban. Pues con un frío, ¿para qué te cuento? Terminé de tener el animal y como le cambio el agua, ay, me siento la yema a los dedos. Bendiciones para todos los carnavaleros acá junto a mi hija Camila, mi otra hija Alejandra, comandante Cataleya, allá en J.J., donde tu pareja Jason. Bueno, aquí ya tomando desayuno para irme a la peguita, gracias a Dios. Que sea un día jueves, medio retro, bendecido a todos los carnavaleros, lleno de bendiciones. Y a cuidarse para estos fríos, para los niños, jóvenes y la gente que se ha ido aquí. Ah, perdón, bendiciones, un abracito.
2: Un abrazo, amigo mío. Buen día, Radio Carnaval. Buen día, la que más se escucha. Hola, hola, la número uno.

0: Buenos días, Radio Carnaval. Buenos días, la que más se escucha.
1: Hace más frío que camarín de la U.
0: Juan Ronald, no fui yo, por si acaso.

0: Hola, buenos días. Buen día, Radio Carnaval, Oscar de Copiapó. Hola, amigo Oscar, un abrazo, amigo mío. Saludos, abrazos, bendiciones. Buen día.
1: Hola, Messi, ¿cómo estamos? Buenos días, Messi. Buen día, jueves. ¿Cuándo pagan? Excelente.
0: Pasó el puro olor, Noah. Pasó el puro olor. Buenos días, Radio Carnaval. Hola, hola.
2: Buena, Podro Meche. Aquí el peludo desde la panadería danesa. Oye, aquí quería mandar un saludo aquí del peludo y el cabezón. Al señor Lapi, el Pata Garza, al Nelson Mauri y al Cari Deham. Y se puede ir a poner la canción El Loco Box en honor al integrante modesto,
0: por favor. De veras, vos, de veras, amigo, de veras. Espérame, después de la noticia, después de la pausa, vamos con un especial de la comida. Ojo, atención. Buenos días, Radio Carnaval. Buenos días, la que más se escucha. Buenos días, la número uno a esta hora. 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

a Uruguay, presidente Kast acuerda reforzar la cooperación bilateral contra el narcotráfico con el presidente Orsi. El mandatario celebró que el país y Paraguay se hayan sumado al Acuerdo de Santiago, iniciativa impulsada por su gobierno para coordinar el combate al crimen organizado a nivel regional. Además, le agradeció a su homólogo uruguayo por el llamado a la unión a pesar de las diferencias políticas. Senado conforma mesa política entre el oficialismo y oposición para acercar las posturas sobre la mega reforma.

0: doble terremoto en Venezuela, las cifras de fallecidos aumenta a 2.295 personas. Además, las autoridades del país caribeño indicaron que se han contabilizado un total de 11.266 personas heridas a la fecha. Son informaciones que entregamos a esta hora acá en la Radio Carnaval. Informaciones que entregamos a esta hora acá en la que más se escucha. Llega más música. Ah, no, llega. Nos vamos a la pausa. Ahora, acá en la Radio Carnaval. Me voy a la pausa y ya le vuelvo. No se cambie.
1: Ahora sí, oye. Ya, ahora sí. Eso.

0: eso, así que se levantaron ya.
1: Esta es la hora. 7:03 de la mañana.

0: mi compadre Davey, a mi Davey, a mi compadre, mi brother. Bendiciones, compadre Pese, cuídese.
1: Un abrazo, Janito, anduviste exaginando, Janito. Parece que sí. Buenos días, Radio Carnaval, hola, hola.
2: ¿Cómo? ¿Se lo qué? ¿Se lo comía?
1: Ah, no, viene especial, lo comía, viene.
3: Hola, Messi, ¿cómo estás? Buenos días. Esperando que te encuentres bien. Saludito aquí de parte de Jaime Gutiérrez, haciéndole la ruta Santiago a Arica, pasando por aquí, por la altura de Antofagasta La Negra. Y saludo a mi gente de San Pedro Quillota, que estén bien y que tengan bonito día. Saludos.
1: Un abrazo, amigo mío. Buen día, Radio Carnaval. Hola, hola.
4: Muy buenos días, Meche. Buen turno en la mañana aquí en mi ciudad, reportando sintonía, Meche. Óptimo operativo. Saludo a todos, mi querido Chile. Bendiciones para cada uno de ellos. Peladito aquí en Antofagasta y con mucho viento, estimado amigo. Así que aquí estamos en el sector Vega Central. Ya, mi amigo, se me cuida. Un abrazo. El Micho por acá, óptimo y operativo.
1: Saludos, abrazos, bendiciones. Buen día.
5: Buena, Meche. ¿Cómo te va a ganar Unión Calera?
1: Buena, Manolo.

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Nacional del Periodismo Deportivo. Quiero mandar un abrazo, un saludo, a todos mis amigos que cubren los distintos clubes. Un saludo para Patito. Un abrazo grande. Parte de... Mira, reportero. Harto reportero amigo, así que... Quiero meter en el bollo del día del periodismo deportivo. A lo mejor es que este que no ha tenido estudio, pero le gusta la pelotita, andar informando sobre el acontecer noticioso. Y tiene la oportunidad de trabajar en un medio de comunicación. Un abrazo grande. Saludos, abrazos a los distintos amigos relatores también. Un abrazo grande y cariñoso. Saludos, abrazos, bendiciones. Buenos días para Patito. Buenos días, Radio Carnaval. Para los amigos de Visión Deportiva también un abrazo grande, gigante. En Quillota, cómo no, un abrazo grande.

Día del OVNI también. Día del OVNI. Ojo, Día del OVNI. ¿Cuándo fue la última vez que te abstrajeron? Buenos días, amiguito Meche. Lindo jueves de corazón. Te mando un abracito, Magdalena. Un besito.

0: Che, buen día, Villa Alemana presente, buenos días.
1: Buen día, Miche. Acá estamos trabajando ya, esperando que llegue la carne para darle curso.
2: Está más helado que pate pingüino. Saludos, Cupita.
0: Un abrazo, amigo mío. Saludos, abrazos, bendiciones. Buen día, Radio Carnaval. Buen día a la que más se escucha. Buen día a la número uno en vivo y en directo.
3: Masamba Mambo.

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Hola, buenos días, Radio Carnaval. Saludos para Magdalena, lindo jueves. Saludos para Martita Vargas en el Valle de...

0: tranquilo, tranquilo, Davis, cálmate, cálmate, Davis. Cálmate, Davis, cálmate, cálmate.
1: Buena, buena, amigo Beche. Saludos desde acá de la FEMACAL. Oiga, el de los Village People también se murió. Para que toque una canción de los Village People. Saludos para el Fabi.
0: Un abrazo, bendiciones, buenos días. Hola, hola.
2: Ay, que está helado, Juan. Un grado acá en Santa María. Ay, que está helado, Juan.
0: Me muero. Un abrazo, amigo mío, buenos días. Buenos días, Radio Carnaval. Hola, hola. Radio Carnaval. Lo comía, lo comía, lo comía, lo comía, lo comía, lo comía, lo comía.

0: canciones, en cualquier momento aparecen los del Sporting.
1: Correcto, van tranquilos.
2: ¡Buena, loco mía! ¡Buena, musiquita que poniste, cabrón! ¡Loco mía!
1: ¡Loco mía, loco mía! ¡Cálmate! ¡Cálmate! ¡No! ¡Silencio!
3: ¡Moda!

0: Buen día, Mechita, aquí trabajando como siempre, óptimo y operativo con turno de valiente, aquí con harto calorcito aquí en Estados Unidos, hay muchos grados de calor, así que saludo a todos los carnavaleros de corazón, bendiciones a la señora Veroiza de Toco Tocopilla, el norte de nuestro país, saludos señora Veroiza, saludos a Alejandro Sanberry que está trabajando para con los pasajes Sanberry, al bombón de Fonasa que siempre está por ahí, a Manuel Montero que está en recuperación y a ustedes, a las chicas superpoderosas, a la Estefical, a todos. Óptimo y operativo, Meche, bendiciones.
1: Un abrazo, amigo.
0: Yo conozco un loco mío que se le suelta las trenzas.
1: No, tranquilo, no lo tira al agua. Yo también. Pasa pidiendo esta canción, yo lo sé. Loco mía. Buenos días, Radio Carnaval. Buenos días, la que más se escucha.
2: Algunos ya sacaron el abanico.
1: No, tranquilo. Buenos días, Radio Carnaval.
3: Meche, buenos días. Oye, el Meche no sabe de música. Así que no opine, amigo. Chao.
1: Lo mató con el pase. Buenos días, Radio Carnaval.
4: Buenos días, alegría. Buenos días, señor Sol. Yo seguiré tratando de ser mejor. Buenos días, Sergio. Buenos días, Sergio. Buenos días, Sergio.

0: Buenos días, Radio Carnaval. Buenos días, la que más se escucha.
1: Buenos días, alegría.
0: Buenos días a todas las personas que... Cuando tú estás de cumpleaños, suben a la foto contigo, pero ellas nomás, las otras personas salen bien. El cumpleañero no está como lo mismo. La gente también que dice, hoy día estoy de cumpleaños. Está bien, porque hay gente que se nos olvida la fecha también.
1: Todas las mañanas que entra por mi ventana el señor sol.
0: Gente que
1: día más.
0: Que te invita al cumpleaños y dice, pero no quiero ningún regalo, ¿eh? No quiero ningún... Como que si uno pensó en algún momento en llevar un regalo. Yo respondo a las historias de cumpleaños y pongo felicitaciones y pongo un globito, alguna chaya también. Yo sé que no voy a hablar más con esa persona en un año, pero feliz cumpleaños. ¿Por qué? Pero porque sí, nomás. A toda la gente que está celebrando su cumpleaños, muy buenos días. Saludos a todos los signo cáncer. Un abrazo, bendiciones, buenos días. Hola, hola. Hola, hola, Radio Carnaval. Decrétalo, Pedrito Angel, decrétalo, Pedrito Angel. Buenos días, Radio Carnaval. Buenos días, la que más se escucha. Buenos días, la número uno.

0: Jueves retro, no tanto Radio Carnaval con el Michael Jackson chileno o el Juan Antonio Laura gringo. Radio Carnaval a esta hora, buenos días.
1: Meche, yo tengo un amigo que se le quemó el arroz y lo comía.
0: No, tranquilo, no se vaya.
2: Good morning, Hawaii, Potro Meche. Habla William de acá de Nueva York, compadre. Estamos en casita con mi compadre Walter, con Chalito. Llegó el verano a Nueva York. Quería pedir un saludo inmenso para usted, para la familia, para la señora Veloisa. Saludos, que la acabo de escuchar. Un saludo a mi compadre Alejandro Sanberry, a la chica superpoderosa y a mi hija Grilda y a mi hijo Cristóbal, que están en New Jersey, de acá de Nueva York, Potro Meche. Llegó el verano.
0: Un abrazo, amigo mío. Buen día, Radio Carnaval. Buen día a la que más se escucha en vivo, en directo, la número uno. Hola, hola.
3: Buenos días, Meche. Buenos días a toda la familia carnavalera en este día. Puta que hace frío con Chimibane, puta que hace frío.
0: Ya, pero no. Yo digo lo mismo, pero no. Yo digo lo mismo, pero tengo que decir que no se puede decir.

0: Por aquí la tía Daisy, Neisita, te cuento que Antofagatita está hoy día nubladito, pero no está helado. Un abracito con muchas bendiciones para ti, mi niño, para tu familia. Un abracito para la señora María Beloísa. Otro abracito para el Dey, para mi grupo y para todos los carnavaleros. Un beso grande de aquí de parte de la tía Daisy. Bendiciones, potrito.
1: Un abrazo, cariño mío. Buen día, Radio Carnaval.
2: Hola, compita Meche, buenos días. Aquí vamos, camino al trabajo, el Potro Neira, desde la Joya del Pacífico. Un abrazo, amigo mío, para usted y todos los chilenos y carnavaleros que están alrededor del mundo entero esparcidos haciendo patria.
1: Un abrazo, amigo mío. Saludos, abrazos, bendiciones.
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1: Jueves retro, no tanto.
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1: La número uno, recuerda. 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
5: Hola, Meche, buen día. ¿Cómo está? Por acá, por San Julián Ovalle, temperaturas bajo cero. Hace un hielo que te encargo. Y vamos camino a trabajar a la ciudad.
1: Un besito, un abrazo, bendiciones, cariño mío. Movimiento junto a la número uno, Radio Carnaval.

0: Esta es la hora. 7:33.
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0: me gusta. Acá estamos, somos tus amigos de la radio, Radio Carnaval. Hola, buenos días. Hola, hola, buenos días de radio. Hola, hola.
1: Hola, Meche, amigo mío. Oiga, se me pasó una visita, un saludito.
0: ¿Qué le pasó?
1: A unos amigos, a mi hermano amigo, Mauro Quinta, ahí, trabajador del Van Buren. Terrible amigazo, hermano. Y a la Beita, compañera de trabajo, también amiga ahí. Están ya mandando saludos también por WhatsApp, así que les saludo a estas dos grandes personas del Hospital Van Buren. Gracias, Meche.
0: Un abrazo, amigo mío. Buen día, Radio Carnaval. Buen día. No tan solo a él, sino que para todos ahí en el Hospital Van Buren, en el Gustavo Frique y en todos los recintos asistenciales de compañía de Radio Carnaval.
2: Hola, Meche, buenos días. Un abracito para usted. Que tenga un buen jueves en este día frío y no tanto.
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4: Buen día, querido Meche. ¿Cómo está? El mejor madrugador de carnaval, cariñitos, que hace frío, frío, frío, saliendo hoy día temprano. Muchos cariñitos a todas las carnavaleras y carnavaleros presentes. Cariño desde acá del Quisco, besitos, Meche.
0: En San Esteban todo blanco, dice... dice el amigo San Esteban todo blanco, llenito de escarcha el pasto.
5: Buen día, Meche. Gusto saludarlo. Oiga, tanto lo comía, para que usted también va a estar junto con el Gianni en el me lo comía que están haciendo hoy en la Radio Carnaval,
6: Hola, Meche, buenos días. Saludos de Antofagasta para la tía Daisy, para todas las personas que escuchan Radio Carnaval. Un saludo para todos de parte del hijo de la tía Daisy, el Pancho, el Panchito. Saludos, Meche. Saludos del hijo de la tía Daisy, el Pancho, para mi madre Daisy José Flores, la tía Daisy.
0: Buenos días, Radio Carnaval. Buenos días, la número uno. Tú estás conmigo y yo estoy contigo. Ven y baila conmigo.

0: juega la U, Manolo. Manolo, Manolo. Buena, Manolo. Buena, Manolo. ¿Te imaginas este video hubiese sido realidad? El videoclip, ¿te cachai o no?
1: En noviembre hasta enero, sí que te necesito. Hay de junio a febrero, quiero que estés conmigo.
0: Y... jefe, lo que pasa es que Chayanne se puso a bailar en el... y en la moto, y en la moto. Se puso a bailar el semáforo y como es Chayanne, usted sabe que no duró la roja, ¿no? Nos enseñó a bailar. Era como bailar zumba, digamos. Era como si iba a bailar todo el día. Esa es la batida que se usaba en ese tiempo. En ese tiempo se usaba esa batida. Radio Carnaval, ahí está ahora en vivo y en directo. ¿Te han tenido como moto robada alguna vez? Eres parte de torero de Chayanne. Después se olvidan de la moto, la dejan ahí tirada. A mí me tenían como moto robada. Que se sepa. No una, muchas veces.

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1: Exacto, van a rifar la cabeza.

0: Ancho también, ¿o no?
1: Correcto, correcto, la cabeza del locutor de la radio de la mañana. Ah, soy yo mismo, no se pasen tampoco, les digo.
2: Arriba las manos todos los muchachos.
1: Buenos días.
3: Hola, Meche, voy camino en el bus a mi casa, a Belloto. De Viña a Belloto, a la feria. Camino a mi casa.

¿Hace cuánto tiempo no te vamos a bailar la gallimba? ¿Ah? Este. Este viernes 14 vamos a tener estas y todas, sí, todos los éxitos de la Radio Carnaval. Hola, buenos días.

0: Radio Carnaval.
1: Oye, Meche, ¿sabes qué me trae estos recuerdos, estos fríos?
0: ¿Qué pasa?
1: Cuando estaba en el sur.
2: Tenía frío, pero me acordé del aborotito verde.

0: aire. Buenos días, buenos días, buenos días. Ahora sí. Tíralo.
1: Muy frío, pues no habíamos visto un frío tanto este año como este año, tanto frío.
0: Correcto, no he sentido este frío tan grande que nos llega hasta el corazón, como el corazón de... ¡Son ustedes los fabulosos!
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0: ¡Eso!
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0: ¡Sí, señor!
3: ¡Vamos a bailar!
0: ¡Hola!
4: No, pero no soy más pesado. Cuando yo trabajaba en la Radio de Caramelo, me tenía que levantar temprano y hacía mucho frío. Y tenía que caminar a la radio. De hecho, tenía que caminar a la radio. Y por eso me acuerdo. No.
0: No, sí, le nombraron el carnavalazo de San Felipe, señor.
5: Meche, acá en Calama, no queréis sacar una pierna de la cama porque se congela el tiro. Oh. Uno abre la llave, sale el chorrito de agua y enseguida se transforma en hielo.
0: ¡Oh, recorcholis!
6: Buenos días, Potro Meche, muy buenos días, Potro Meche, que está buena la música, Potro Meche. Saluditos para mi regalón a la Javierita, Isidora Catalina y mi Sofía Ignacia. Para el chileno, el tremendo chileno. Y para el amigo Esteban, el mágico de San Antonio. Y toda la locomoción colectiva, que tenga bonito jueves. Bendiciones. Chau.
0: Un abrazo, amigo mío. Buen día, Radio Carnaval. Buen día, la que más se escucha.
7: Buenos días, amigo Meche. Saludos a los carnavaleros. Oh, que hace frío.
0: Teladito.
3: Vamos a bailar toda la noche.
0: Saludos para Sofía Antonio. Un abrazo grande. Saludos, abrazos, bendiciones.

0: Hola, Meche. Meche, como para subirle un poquito el nivel del programa, tú tenés información de qué pasó, que las bencinas no bajaron esta semana, se han mantenido los precios, los mismos precios hace dos semanas. Y ayer escuché en otra radio vecina tuya, al Mochati, que le dijo que la bencina estaba más barata que antes de que empezara la guerra a nivel internacional. ¿Qué opinas tú? ¿Qué opinan los carnavaleros?
1: Primero dijo para subirle un poquito el programa. Primero. El nivel al programa. Amigo, este es un... ¿Qué le pasa? Como que este está bajo el nivel. ¿Escuchaste eso? Sí, fue mi corazón. Después dijo que escuchó en otra radio. Amigo, ese reel es antiguo, el que anda circulando, es antiguo. Pero... mira, a mí me gustaría preguntar lo mismo, te digo al tiro. A mí me gustaría preguntar lo mismo. ¿Qué pasa? ¿Qué sucede? Me gustaría tener la respuesta. Pero, como no la tengo...
2: Ahí tiene lo botado.
1: Ahí, mira, ¿viste, no? Eso quería ir. Meterse vayamos.
3: Amigo, métete al Google. Ahí está la información. Porque ella no le podía subir más el nivel a la radio porque ya lo tiene súper alto.
1: Mira, ¿viste, no? ¿Te das cuenta?
3: Chau.
4: Alguien que tenga un largo, así, kilométrico. Para el cupita ahí que habló de la bencina, por favor, ya.
5: Oye, la canción que tenéis de fondo, eso. Cuando estaba bailando el Gianni con el beso y el otro, cosa. Sandrito Puebla.
3: Me faltaba el puro manito.
1: Ya.

ahí estamos. Y no estamos solos. 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
1: 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Esta es la hora. En la Carnaval ya son las 8 de la mañana con 4 minutos.

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0: Ya son las 8 de la mañana y 23, 8 ya con 23 en su radio carnaval. Ahí escuchábamos, oye, tremendo, tremendo tema que te sacaste. Te estás anunciando que hoy día jueves, en previa de viernes. Jueves 2 de julio. Bueno, donde la mayoría, gran parte de los estudiantes hoy día tienen actividades y ya mañana comenzamos a preparar las cosas para las vacaciones de invierno. ¡Y hasta luego! Santoral Católico para el día de hoy. Saludos para todas las gloritas que están de onomástico. Santa Gloria, tres tiritones. Hoy es el Día Mundial de Salir Antes del Trabajo. Ah, no, pues es de julio. De junio, no, estamos en julio, pues, hijo. Julio, 2 de julio, sí. No, pues se lo revisamos el mes pasado. Hoy es el Día Mundial de los OVNIs. Es el Día Internacional del Periodista Deportivo. ¿Cómo dijo Zapito? ¡Ah! Día Mundial de los OVNIs, Día Internacional del Periodista Deportivo. Ocho con 26, buenos días.
1: Disculpa, Mauri, se me cortó. Te comentaba, tenemos dos pistas, después quedamos en un embotellamiento.
0: Ya, pero no sé a qué se refiere, señor Vergara, porque tengo un solo mensaje y dice, se me cortó, no sé.
2: Mira,
0: desconozco que me está hablando. Dos pistas, un poco de botella, ¿no?
3: Hola, Mauro.
0: Buenos días.
3: Aquí terminando el pedido para entregarlo allá al Colegio San José. Así que un olita, un chaito y cuando llegue a la ruca, porque no he dormido nada. Besitos, cuídese, bendiciones para todos. Saluditos para mi familia.
0: Clarita.
3: Que siempre por ahí alguien me escucha. Cuídese.
0: Un abrazo, Clarita. Besito. Un abrazo, Clarita.
4: Muy buenos días, Mauri, y todos los carnavaleros a lo largo de toda la región y del país. Mauri, mira, quisiera saber si es que por ahí usted tiene algún contacto, si es que va a pasar la basura para no sacar los contenedores de acá del condominio. Mire, que yo dependo de eso para poder ver si saco, ¿no?, para no hacer trabajo doble, porque ahí gente de afuera me llena los contenedores.
0: Debiese pasar el día de hoy. Bueno, recordemos que ayer debutó el nuevo sistema de recolección de basura domiciliaria. Debiese pasar hoy día.
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0: Dice hola, mi niño, ¿cómo está? Buenos días. Oiga, otro día más con problemas de recolección de basura. Está la grande en muchas partes. Las poblaciones de ayer se suman a las que hoy les tocaba recolección. Dos días sin recolección. No quiero ni pensar el mugrerío que va a haber. Aunque no se ven bajar los camiones por la avenida.

0: control policial, tránsito detenido en el lugar. Para que la gente esté atenta, la gente que viene bajando en Antofagasta. Patito Vergara, ¿podría resumirme todo en 30 segundos? Porque un primer mensaje de 1:08, un segundo mensaje de 1:30. Y acá cobramos por minuto, entonces. No podría hacerme la más cortita, papito, se lo agradecería. Dice, buenos días, a esta hora bombero procede a despachar unidades M1, R3, BR4 hasta ruta 26, kilómetro 12. Información preliminar, accidente vehicular, llamado para el cuerpo de bomberos a esta hora de la mañana. Unidades M1, R3 y BR4 hasta ruta 26, kilómetro 12. Información preliminar, accidente de tránsito en dicho lugar.
1: Hola, buenos días. Buenos días, amigo Mauri. Ya estamos en sintonía. Que tenga buen turno y que tenga buen día. Qué manera el partido de ayer de Bélgica de ir perdiendo, terminó ganando. Sí. Ya quedaban 5 minutos de terminar el partido, lo dan vuelta en los descuentos del alargue, el penal. Hicieron todo el partido para poder darlo vuelta y esperan el final. Pero bueno, así ese fútbol, pero estuvo entretenido. Eso sí, no hay que discutirlo. Ya, saludos cordiales, que te ven, se me cuidan.
0: Ahí está, Lucho Fabián, el día del periodista deportivo. Oiga, ganó Inglaterra, ganó Bélgica y ganó Estados Unidos. Próximo partido, México deberá enfrentar a Inglaterra y Estados Unidos deberá enfrentar a Bélgica en los

0: Digo, Pita, recién acabo de pasar por Callosa y ya comencé a vislumbrar ahí a la filita que se forma a esta hora de la mañana ahí en Callosa para obtener la tarjeta Antofagasta Conectado.
1: Te faltó puro decir que perdió Senegal, pero no era tu favorito.
0: Ya, ahora sí, Patito.
2: Ya, Mauricio, te lo resumo en 30 segundos, bien rápido. Te digo que era sobre el accidente, varios factores ahí, que conductores, autoridades, y que no se la roben toda, que no se la lleven para el bolsillo izquierdo. Si puedes escuchar después el audio, ahí va a entender a qué es lo que me refiero, que no se la roben toda. La autoridad, ojo ahí a la planta de agua, los camiones que llegan y sobrepasan el eje de la calzada. Esta fiesta jamás se
0: termina. Ay, es así un tema hace ratito. Sí, pues ha sido un tema y un dolor de cabeza. Y que hoy en día la autoridad tampoco ha podido colocarle atajo.
3: Compita Mauri, buenos días. Oye, compita Mauri, un accidente de tránsito acá, no sé si lo avisaste. Lo que pasa es que venía subiendo ahí a poca señal. Aquí llegando al nuevo día, kilómetro 12, como le dicen. Subiendo un accidente de tránsito de como 4 o 5 vehículos por alcance. Por alcance, compita. Hay ambulancia, están los bomberos ahí. Está el corte del tránsito, tanto bajando y subiendo, está pero muy lento.
0: Ya.
3: Chica, ahí.
0: Aquí nos mandan un video

0: hay un camión, un vehículo frigorífico, una camioneta, un vehículo, una camioneta. Son como cuatro vehículos que se vieron involucrados en este accidente ahí en el sector de llegando al Nudo Uribe. Ya, vamos a la pausa, 8:32. Luego estoy revisando datos económicos aquí en la Carnaval para esta jornada.
1: Esta es la hora. En la Carnaval ya son las 8:32. 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
1: Vamos con la revisión de económicos a esta hora de la mañana en su Radio Carnaval. Anote. Se necesita ayudante mecánico con licencia de conducir y cuarto medio. Enviar currículum, cédula de identidad, certificado de antecedentes, certificado de estudios, licencia clase B al correo secretarioarmazabal@gmail.com. secretarioarmazabal@gmail.com. Se necesita guardia de seguridad con curso OS10 al día para trabajar en turno 4x4. Se ofrece sueldo de 600 mil pesos líquidos. Interesados, llamar al 965-73-1719. 965-73-1719.
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2: 8:52, ahí estaban los muchachos de Onda Kings. A esta hora de la mañana desde el puerto de Coquimbo. Sonando en la carnaval a esta hora. Maurito, buenos días. Espero que se encuentre muy bien, que tengas un excelente día y muchas bendiciones para usted y también para su familia. Saludos. Disfrutando la familia. Saludos, amigo. Bye bye desde Estados Unidos. Ahí está nuestro gran amigo. Don Nelson. Ahí está. Don Nelson. Saludos, Nelsito. Buenos días.
3: Hola, mi Mauro. ¿Cómo estás? Buenos días. Feliz jueves para ti. Espero que estés muy bien. Que lo acompañes siempre con muy buena información y muy bonita música. Esta mañana la música, hoy el descuento. Pero ya sé que no puedo subirle el volumen a mi Alexa porque si no me vienen a sacar una multa.
2: Ah.
3: Pero te felicito, muy linda la programación.
2: Parte.
3: Un besito a mi Mauro, te quiero mucho. Jimena.
2: Saludos, Jimenita. No ha llegado Sergio todavía, ¿no es cierto? A tomar desayuno hoy día, ¿no?
4: Oye, Luisito Fabián, te faltó decir que perdió la U anoche y que le echaron a Morales. A los 78 minutos, lo expulsaron.
2: Ah, sí, perdió la U ayer.
5: Mauri, Mauri, buenos días.
2: Buenos días.
5: Que tengas un excelente día.
2: Igualmente.
5: Saluditos ya por acá, ya que saludito a los carnavaleros, a los que están conectados, Mauri, Mauri.
2: Saludos, ya que lindo y maravilloso día.
6: Hola, Mauri, ¿cómo estás? Buenos días, compila.
2: Buen día, Luchito.
6: Un carnavalero, un abrazo grande. Y no bajó la benzina. ¿A por qué?
2: ¡Ay, compariche! Porque no se anunciaron bajas para esta semana, pues, Luchito. Es el tema. No se anunciaron para esta semana las bajas.
3: No, ya Sergio no viene estos días. Está mi Cesarín Bombina, así que aquí está preparando desayuno mi Cesarín.
2: ¿Qué?
3: Así que Sergio toma desayuno con su amada esposa en su casita.
2: O sea, en pocas palabras, Sergio, no vayas a la casa. Sergio, quédate donde estés. Dice Mauri, buenos días por Venezuela con peine. Talcahuano no pasó la basura, buen día. Sí, tampoco tengo entendido que se ha logrado avanzar en poder destrabar lo que estaba pasando con la antigua empresa de Marco y con la nueva empresa. Ahí estaban... los trabajadores reclamando, que están en su legítimo derecho también por lo demás, de poder exigir que se les pague de forma íntegra su finiquito. Pero tengo entendido que la empresa le había hecho un ofrecimiento de pagarle el 80% del finiquito. Hay un tema ahí que los tienen trampados todavía. Oiga, a todo esto, un llamadito a los concejales. Señor concejal, si usted va a hacer video, concejal, que me imagino tiene que conocer lo que pasa en la ciudadanía, lo que pasa en la comunidad. Recordemos que los colegios, la municipalidad son el sostenedor de los establecimientos municipales. Entonces, mínimo si un concejal va a grabar un video, es poder conocer dónde está parado. Sí, para el concejal que grabó el video diciendo que estaba en el Colegio República de Italia, le informo, señor concejal, don Claudio Aguirre, el Colegio República de Italia está frente a la Plaza del Olivar. La escuela de 90 jamás estuvo en calle Iquique, ¿ya? La escuela República de Italia jamás estuvo en calle Iquique. La escuela que está en calle Iquique con Salvador Allende, la que está muy cercana, esa es la escuela de 90. De 90 se llama, ¿ya? Entonces mínimo si vamos a hacer un video ahí con el tema de la basura y que hay que poniéndole color y todo, mínimo saber qué es lo que estamos grabando, ¿ya? ¿Ya? Escuela frente a la Plaza del Olivar, esa es la escuela República de Italia. Escuela que está Salvador Allende. Al llegar a calle Iquique, es la escuela de 90. Y esa es calle Tarapacá que está por ahí. ¿Ya? No, le paso el dato para que en el próximo video, si se va a meter a la población Libertad y a la 80, no vaya a decir que está en el Don Bosco. Se pues mínimo uno, si autoridad, si es concejal, mínimo poder conocer la verdadera realidad. Y nos damos cuenta que muchas veces la realidad está muy alejada de lo que pasa, de lo que ocurre, cuando ni siquiera somos capaces de conocer qué colegios son los que hoy en día administra una corporación municipal de desarrollo social.
0: ¿Cómo está, compadito Mauro?
2: Buenos días.
0: Por acá, Alcito, reportándole la sintonía, deseándole que tenga un buen día, Mauro, llena de bendiciones a usted y su familia.
2: Igualmente.
0: Oiga, y un pequeño recordatorio, jefe, acuérdese que tiene que depositar usted ahora.
2: ¡Ay, no me digas nada! Ya estoy escuchando a algunos jefes diciendo, es que no me han pagado todavía en el Ministerio Champor. La empresa todavía no ha depositado. ¡Ah! Lo más lamentable es que ahora prácticamente algunos choferes van a tener que mendigar que les paguen su plata.
1: Hola, Mauro, muy buenos días.
2: Buenos días,
1: Alejandro. Espero que tenga buen día, amigo. Bendiciones a usted, su linda familia. Eso, amigo Mauro. Saludos.
2: Saludos, Alejandro. Alejandrito, se le pasó la...

0: pasó la wifi fifiri ahí en la pega, ¿no? ¿Hicieron algún examen, algún test, algo?
1: Los concejales, con suerte, saben llegar a la municipalidad, güey.
0: Ya, este video es de... Ah, el sector del kilómetro 12. 4 vehículos que se ven involucrados en este accidente en la pista que sube hacia el sector de por Salvador Allende. Ahí pasadito de Chaleco López ahí. Cabro, ¿cómo estamos con el pañito hoy día? ¿Cómo estamos con el pañito?
2: Nada, Pablo, no, se me pasó ese mismo día.
0: Ya,
2: oye. De asfalto, como mano a la cabeza, salpiré.
0: Ya.
2: Más que caballo bandido.
0: Oh,
2: pero no, todo ya. Bien, todo bien. Para nunca más.
0: Para nunca más, ya. Yo he escuchado varias veces esa, nunca más, mamita, nunca más. Somos la ciudad.
3: Buenos días, don Urgao.
0: Buenos días, don Gastón.
3: Aquí la niñita ya dándole. Como siempre, escuchando Radio Carnaval.
0: Muy bien.
3: Por eso que me gusta Radio Carnaval, porque es directa, vía satélite. Un saludo a todos los carnavaleros, especialmente a usted. La mejor radio,
0: vía,
3: radio
0: Carnaval. Vía satélite y vía microonda también. A los 4 continentes. Vamos a la pausa, 9 de la mañana en Punteli. Regresamos, jornada de día jueves, 2 de julio. Es la que más escucha su radio, Carnaval.
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4: 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Esta es la hora.
6: En su Radio Carnaval ya son las 9 de la mañana con 3 minutos.

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0: Ahí está nuestro WhatsAppero, a esta hora de la mañana. Dice, buen día, Maurito, hoy pasaron 3 camiones de los recolectores por oficina Anita. ¿Usted cree que pasen recolectando la basura el día de hoy? Ojalá. Bueno, ayer veía un video del alcalde, pedía paciencia a la comunidad, paciencia a la ciudadanía, mientras se sigue destrabando ahí el problema que no tiene nada que ver con la MUNIA, porque esto es la empresa de Marco, que hoy en día tiene ahí un tema con sus trabajadores que tienen que resolverlo y lo han estado resolviendo en distintas mesas de trabajo, distintas mesas de reuniones, por lo demás.
3: Hola, Maurito, buenos días. Por aquí la cachorrita, por aquí un feliz jueves para todos. Y para usted también, un abrazo, amigo.
0: Muchas gracias.
3: Ya que tenga excelente semana. Y para todos, bendiciones.
0: Saludos, cachorrita.
3: Adiós.
0: Lindo y maravilloso día. Dice Mauri, lamentablemente hay que caer al sistema del pañito, hay que comer, estamos casi 16 horas trabajando, además hay que pagarle a los aseadores y pagar estacionamiento. Y por último, mi jefe anda lanzado, así que de aquí a que me deposite, uff, yo creo que ya tendremos un metro tren acá en Antofagasta. Lo dijimos hace un tiempo atrás, no se extrañe si muchos conductores comienzan a salir del sistema, porque hoy en día el sistema no le está respondiendo y no le está entregando la tranquilidad necesaria.
4: Buenos días, amiguito. Mauri, ¿cómo estamos, amiguito? Por acá, viejo Danish, empezando un nuevo día jueves. Ya está saliendo el solcito, está brillando, porque en delante está heladito, Mauri.
0: Bendiciones
4: para usted, para su familia, buenas vibras. También para la familia carnavalera en este día jueves.
0: No, acá en el centro,
4: con todo el power.
0: Acá en el centro el sol salió hace rato, antes de las 8 de la mañana ya estaba pegándome el baño de vitamina D.
1: confiamos en tu valor.
0: Buenos días.
4: Buen día, Mauri.
0: Buenos días, Julito, ¿cómo están?
4: Ya rumbo, ya, Mejillones, Michigan, Manto Blanco, Mauri. Ruta largo, día, ruta larga.
0: Entregando la ruta larga.
4: Ojalá lo vaya bien todo, Mauri. Con el favor de Dios, que lo vaya todo bien.
0: Saludos, Julito.
4: Saludos, Mauri.
0: A cuidarse en la ruta, compita. Eso es lo que importa. A cuidarse en la ruta.
5: Mauri, aquí por la avenida Padre Hurtado, pasaron los recolectores de basura y dejaron los contenedores al revés, para que la gente no les haga basura, dejaron boca abajo.
0: Buena forma de echar basura.
6: ¡Mauri, Mauri! ¡Eres canto con héroe en la Concepción anda el camión de la basura nuevo, Mauri!
0: Sí, ayer como a las 4 de la tarde pasó por afuera de la casa.
7: Hola, Mauri.
0: Buenos días.
7: Muy buenos días. Esperando que tenga un día maravilloso. Ya, Mauri, yo aquí me encuentro mi segundo día de trabajando en casita, en mi pyme, así que maravilloso. Ya, Mauri, besitos para todos, bendiciones y saludo a mí, ahí a mi pollosquita que está en el trabajo número uno. De la tardecita se va al trabajo número dos. Ya, Mauri, besitos, bendiciones, te quiero mucho.
0: Dice Mauri, esta máquina sigue recibiendo efectivo. Oye, déjate andar sapeando. Oye, Berta Zuleta, déjate andar sapeando. Oye, no te metís con nadie. Oye.

0: ahí como para ir a robar. A...
1: Saludo Mauri, saludo a su mamita, a su papito, saludo a su esposa, a todos sus niños. Saludo.
0: Son dos nomás, dos.
1: Saludo niños. A todos los carnavaleros y carnavaleras. Saludo. Un chorro de bendiciones, óptimo operativo, toco pilla.
0: Ahí en la 103.7 de esta hora de la mañana, saludo para la Anita María Veroiza en el puerto salitrero de Tocopilla a esta hora de la mañana.
2: Eso es Mauri, muy buenos días. Buenos días, Mauri, acá el Rosquero, saludando a todos los carnavaleros.
0: Don y Rosquero.
2: Principalmente, que tenga un buen día. Eso es Mauri, acá el Rosquero.
0: El Rosquero enamorado, el Rosquero enamorado. Y regresa el Rosquero feliz.
3: Hola Mauri, muy buenos días. Buenos días. Que te encuentres. ¿Cómo estoy, Patico? Aquí reportando sintonía a la Patico 77. Saludos para todos los carnavaleros de Antofagasta. Un abrazo para ti, Mauri, que tenga un excelente día laboral. Y paso el aviso, Mauri, estoy vendiendo pañitos, cuatro por lucas, para los choferes.
0: No, wait, no te metas en mi pyme, ¿eh? Por favor. Ahora, si usted quiere, venda para el lado norte, pero no se venga a meter al centro. ¿Ah? No. Yo estoy ahí en calle Osa con Baquedano. Ahí estoy parado todos los días. ¿Ya? Está bien que el sol brille para todo, pero... No colapsemos el sistema, por favor.
3: Ya no seas egoísta, juntemos las dos pymes y ganamos más, po.
0: Compré puros paños blancos. Dice Mauri, te están robando la mini pyme, qué feo. Yo lancé esa idea ayer. Ayer me fue más o menos, así más o menos me fue.
4: Hola, compadrito, buenos días. Por acá reportando sintonía de Vallenar City. Acá hace un frío, compadrito. Terrible. Que tengan un buen día. Saludos para todos.
0: Saludos, compita, allá en Vallenar City. Ya, vamos a escuchar rápidamente este mensaje. María Daza, son 30 segundos. ¿Eh? María Daza, atención, María Daza. Tu audio tiene que ser de 30 segundos, no de un minuto y medio, por favor. Hasta donde alcance.
5: Hola, Maurito, ¿cómo estás? Buenos días. ¿Cómo amaneció? Espero que estés bien. Fui donde mi hijo.
0: ¿Ya?
5: En un 7.
0: ¿Ya?
5: Y después me vengo en un 7 que me deja acá mismo.
0: ¿Ya?
5: Resulta que el chofer se subió una abuelita. Y la abuelita estaba pagando 300 pesos.
0: ¿Ya?
5: Le dijo, no recibo plata, bájese. Y la abuelita le dijo, ¿cómo me voy a bajar si yo le estoy pagando? Es que yo no estoy recibiendo plata, entienda. Tiene que ir a sacar la tarjeta. Oiga, hijo, si es que yo no sé. Le dijo, pero averigüe por ahí, pues le dijo el chofer. Y yo vengo, le dije a la abuelita, abuelita, siéntese nomás, yo le voy a pagar. Le voy a pagar el pasaje. Y me dijo el viejo, pero si usted no es adulta mayor, pues. Y yo vengo, le digo, si yo sé que no soy adulta mayor, pero le voy a pagar el pasaje. Y dijo, le voy a pagar el pasaje entero porque a usted le van a cobrar el pasaje entero. No importa, le dije yo. Y la abuelita me estaba pasando los 300. Le dije, no, abuelita, déjeselo.
0: Es que eso es lo que está pasando habitualmente. Mira. Pasó el día de ayer. Mira. Muchos estudiantes que también lo obligaban a bajar de la máquina. Mira. Y aparecían pasajeros que le decían, hijo, súbase, le pagamos el pasaje completo. Entonces... Ya durante estos días está bajando el nivel de estudiantes. Ya cuando regrese el grueso de estudiantes después de las vacaciones de invierno, ahí los quiero ver, papito. Ojalá que este tiempo sirva para que puedan sacar la tarjeta. Estas dos semanas de vacaciones, los estudiantes puedan sacar sus tarjetas. Y si la TNE todavía no les llega, van a tener que sacar sí o sí, cabro, la tarjeta de la tarifa completa. Ese es el tema.
6: Ya, yo quiero una caja de paño, pero barata, para hacer la pyme también para acá, para el centro.
0: Ahora todos quieren vender paño, ¿verdad? Todos quieren
6: si
0: vender.
6: Para el norte, tú, Mauri, para el centro, yo vendo acá, por acá.
0: Ahora todos quieren vender paño, ¿verdad? 4.000 paños comprados, ahora todos quieren vender. Todos quieren vender paños.
7: Sí, pero al adulto mayor no se le hace eso, para Maurito, pero al adulto mayor no.
0: Sí, pero Marita, es que aunque suene feo, aunque usted se enoje, aunque usted se moleste, los choferes están en toda su obligación, porque primero, hay muchos dueños de máquinas que lo han amenazado, que si los ven recibiendo dinero en efectivo, les van a quitar la pega, los van a bajar de las máquinas. Hay otros que no se han hecho problema y le han dicho, ya abuelita, pague nomás, pase, suba por atrás. Pero hay otros que lamentablemente le han dicho, si usted recibe plata, puede estar con una patita dentro y una patita fuera de su pega.
8: Hola Mauri, referente a la tarjeta, qué lamentable, ayer igual yo me subí a un Ebro y un caballero extranjero, una abuelita iba con su nieta y pagó el pasaje con moneda. El chofer dijo que no podía recibir dinero porque había una cámara que lo estaba vigilando y ya habían 12 me parece que habían recibido dinero y lo habían sacado a circulación. No sé qué tan cierto es, pero estaban todos tienen la información.
0: Estaban fiscalizando, ¿ya?, ayer.
8: Entre los que podíamos, bueno, una persona ahí que le pudo pagar con su tarjeta el pasaje y se le mostró dónde él podía sacar la tarjeta. Y resulta de que, yo digo, ¿cómo no haber una persona que puede guiar a los adultos mayores que tengan en su casa un sobrino, un nieto, una hija, un hijo, que le saque la tarjeta y le explique más o menos cómo es? Porque mucha gente se devolvió ayer la liebre. Y el chofer se excusaba, es que él no podía recibir dinero si no iba a perder el trabajo.
0: Claro, es que tienen una cámara en la micro, entonces, claro, están arriesgando su trabajo. Mira, por hacer cumplir la ley, por hacer cumplir esta medida... De no cumplirla, de seguir recibiendo efectivo, arriesgan su pega. Pero más allá de que alguien ayude a sacar la tarjeta a través de internet, para sacar la tarjeta es presencial, Adrianita. Hay varios puntos, aquí en el centro está colapsado ahí en Calle Osa. Y hay otros puntos que también están repartidos por gran parte de la ciudad de Antofagasta para poder obtener esta tarjeta.
9: Buenos días a todos, espero que estén bien. Bueno, lo respecto a los adultos mayores, eso ya no es de los choferes, es el problema del gobierno, es del Ministerio del Transporte que hizo su convenio. Vayan a hacerle protesta allá al Ministerio del Transporte, que ellos son los que están haciendo esto, pero no planificaron bien las cosas, así que ¿qué vamos a hacerle?
0: Aquí
9: saludos para todos y que tengan un buen día.
0: Saludos, Sergito, acá se está llevando los platos rotos. Los choferes, los choferes plenamente. Claro, porque le reclaman algo que ellos están haciendo cumplir una medida efectiva. Si a ellos le dijeron no pueden recibir efectivo y ellos lo están haciendo pensando que pueden dejar a muchos estudiantes, muchos adultos mayores, muchas personas abajo de la máquina por ello. Claro, porque a ellos lo están fiscalizando por las cámaras que tienen dentro de las micros. Dice, hola Mauri, el problema es que los familiares se desligan mucho del adulto mayor. No es problema ni del gobierno ni de los choferes. Es que más allá de desligarse de los adultos mayores, hay muchos adultos mayores que no tienen más personas, pues. Hay adultos mayores que vivían él o ella y su pareja. Y han quedado solitos, pues. Han quedado ahí al abandono, han quedado a la deriva. Entonces, cambiarle la metodología que ellos estuvieron acostumbrados durante muchos años a pagar con sencillo en la máquina y que hoy en día te obligan a poder sacar una tarjeta para poder utilizar

0: dice, hola, ojo, algunos comercios que salen en la lista de ventas de tarjetas solo tienen todo público, no le entregan tarjeta al adulto mayor. Y aparte, el sistema ha caído para el sector norte.
1: Mira, hay varios puntos aquí en el centro, está colapsado el...
2: Mauri, mira, yo te doy un dato. Esa, la Vitey, la que está en calle Osa, vayan los días sábado y domingo y está abierto.
0: Sí, sí,
2: yo he pasado varias veces por ahí y sábado y domingo está abierto.
0: No, si está abierto, si atienden toda la semana. Lo malo que ir ahora, a esta hora, hay un colapso de fila tanto para calle Baquedano como para calle Prat. Claro, muchas veces el fin de semana baja la afluencia de público, hay menos gente que va a hacer sus trámites y que va a sacar sus tarjetas.
3: Hola, buenos días, Mauricio.
0: Buenos días.
3: Una consulta. Las ventas de tarjeta, ¿hay algún punto aquí en el lado norte, pensando de la, desde La Vega, por favor?
0: Ya, si alguien tiene el dato ahí de venta de tarjeta para el lado norte, por el sector de La Vega, que pasen el dato. Acá tenemos que ayudarnos entre todos de una u otra forma, de una u otra manera, a que la gente hoy en día no colapse el punto del centro y entregarle también la alternativa en otros puntos también de la ciudad donde estén vendiéndose estas tarjetas Antofagasta Conectado, tanto para el adulto mayor como para la tarifa general, como también para estudiantes.
4: Hola, Mauri.
0: Hola.
4: Buenos días.
0: Buenos días.
4: Mauri, mira, pienso que... Todos los abuelitos de muy tercera edad, ellos deberían subirse gratis. Total, el Estado paga. Yo pienso eso.
0: Gracias, Miriam. Dice, simplemente nos mandaron al choque sin medir consecuencias. Solo se preocupan de sus platas. Dice Mauri, lamentablemente sigue habiendo falta de información. Como tú me dijiste ayer, no es necesariamente utilizar la tarjeta Bipay. Son muchas las formas, pero no todos saben eso. Si muchas veces no entendemos, nosotros, imagínese un adulto mayor que no maneja las redes y más encima no se les ayuda.
5: Oye, Mauri, buenos días.
0: Buenos días, don Patito.
5: Es muy grave lo que está pasando con los pasajes. El problema... que los choferes tienen que pagar sus títulos universitarios, están encariñados con el Estado, entonces tienen que recoger las monedas como sea, por eso se dan ese lujo, no es que ellos se educaron en la universidad para andar sentados detrás de un volante, son harto mala clase.
0: Pero que, Patito, usted está tirando el popín para las moras, porque... acá no es un tema de que tengan que pagar estudios los choferes. Hay muchos choferes que han tenido que llegar a ser choferes por una necesidad, más que por una obligación. Pero insisto, los choferes no tienen la culpa de todo lo que está pasando hoy en día. Que se le esté cargando las manos a los choferes, claro, ellos son la cara visible. Pero insisto, y usted también piensa un poquito, vaya un poquito más allá. Los choferes no tienen la culpa de lo que está pasando hoy en día. A ellos les dijeron, hoy en día comienza a operar un nuevo sistema, un nuevo servicio. Ahí está, esto es lo que hay, lo aprovechan, sí o no. Lo toman, sí o no, ok, vamos para adelante. Pero los choferes no son los que tienen la culpa.
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0: Pero no me puede salir que, que necesitan la plata para poder... Todos necesitamos plata, todos trabajamos por plata. Por ejemplo, a Don Pato, si no le llegan vehículos para hacer el tema de cambio neumático, a él le va mal en su pega y no tiene plata. Lo mismo que pasa con los choferes. Y hay muchos choferes que hoy en día dependen de la buena voluntad y de la buena caridad del jefe para que les deposite lo que les corresponde.
7: Los conductores de la locomoción colectiva no tienen la culpa. Es un sistema que implementaron y ellos tienen que respetarlo porque es su trabajo. Claro. Tal como tú cumples la norma en tu trabajo, sí, todas las personas cumplen la norma en su trabajo.
0: Correcto.
7: Tal como el maestro Pato cumple como corresponde en su trabajo, si no, no tendría trabajo, pues como obvio. Nada más que eso.
8: Mauri, buenos días. Buenos Mira, días. Mi yerna trabaja ahí en la Avenida Brasil.
0: ¿Ya?
8: Arreglando las plantas, esos que andan de verde ahí.
0: ¿Ya? No es carabinero, ¿no es cierto?
8: Y mi yerna compró la tarjeta ahí al frente de la Avenida Brasil.
0: ¿Ya?
8: Ahí están vendiendo tarjetas y no hay nadie, dice mi yerna. Al frente, por ahí donde está el Banco del Estado, pero para el frente. No donde está el Banco del Estado, al frente.
0: Hay varios puntos, tanto para el sector norte, el lado centro, el lado sur.
9: Que tenían que haber hecho el respeto sobre la plata que iba, en vez de mantenerse al dueño, entregársela al chofer. Tienen que haber puesto la cuenta RUT de los de los choferes y el chofer después le paga la plata al, al dueño, pues. Y así no había problema, que ningún chofer sea estresado. Muchos choferes van a dejar máquinas botadas y aquí van a quedar muchas máquinas botadas y no van a encontrar.
0: Hágase esta pregunta: si antes el problema era el tema de los tacos, que muchos conductores estaban estresados por distintos factores, hoy en día se le suma este nuevo episodio y van a trabajar mucho más estresados. Porque ¿qué va a significar? No saber cuánto es lo que va a ganar el día, no saber cuánto es lo que va a sacar, o si el jefe a lo mejor no le iba a cortar la... Ah.
10: Hola, Mauri, buenos días.
0: Buenos días.
10: Consulta, ¿dónde se puede ir a hacer eso de la... sacar esa tarjeta para pa pagar la liebre? Porfa, avísame para ir al toque. Vale, saludos.
0: Cupita, yo ayer se los dije... no, muchas veces no vaya a perder tiempo para comprar la tarjeta. Si usted es tecnológico, si usted se maneja con su teléfono, descargue la aplicación, pague con la aplicación en la micro. La aplicación se llama BiPay Wallet, está disponible tanto para sistema Android como también para iPhone. Usted la descarga con su correo electrónico, hace la recarga a la aplicación y vamos pagando el pasaje en la micro. Y se ahorra las 3 lucas y se ahorra el tiempo que tiene que desplazarse para ir a comprar la tarjeta. Y en la propia aplicación de la misma empresa que está a cargo del cobro de la tarifa electrónica.
11: Lo que pasa, Mauricio, es que el problema no es que sea culpa de los choferes o que los choferes no tengan la culpa. Yo creo que no. Lo que pasa es que antiguamente había muchos choferes que se quedaban con la plata, po. Entonces, por eso seguramente ahora le están exigiendo no recibir plata. No he hecho en el saco a todos los conductores, a todos los choferes, pero seguramente hicieron esa medida para que... los conductores que se quedaban con las platas, porque yo tengo un pariente que trabaja en la locomoción colectiva y había choferes que se quedaban con la plata, po, y no te llegaban con la cuota como que le piden a ellos. Entonces yo creo que por ahí va el sistema.
0: Y ahora ¿no irá a ser lo mismo del otro lado, del lado del dueño hacia el chofer?
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0: Dice, buenos días, yo no conozco ese rubro, pero una consulta, el chofer recibe plata en efectivo, después puede hacer un depósito para entregarle al dueño.
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0: Esa misma culpita, esa misma aplicación, ahí dice bien claro, la nueva forma de pagar tu pasaje es sin contacto a través del QR.
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0: Dice, aparte no es ningún robo, ya que no tenemos contrato y menos recibimos un sueldo. En la E01 te creo... Pero acá respondemos por una cuota. Oye, harto mensaje llega.
13: ¿Cómo está, amigo Mauri?
0: Buenos días.
13: Bueno, lo que dijo el caído recién no le da sentido, porque habemos muchos conductores que tenemos títulos y nos gustó esta profesión de conductores.
0: Claro.
13: También hay choferes y conductores, pero que no tiene cosas que realmente no sabe él.
0: Hay gente que no es chofer. Hay gente que no ha llegado a la locomoción colectiva y tiene que pagar igualmente su carrera. Igual está endeudado con el Estado, igual está endeudado con el gobierno.
14: Mauri, los buses electrónicos tienen unas teclas donde aprieta adulto mayor, pasaje normal y estudiante. Entonces se subía una persona adulta a pagar pasaje completo
0: y le colocaban estudiante.
14: Y apretar la tecla estudiante. Y se quedan con el vuelto, los buses red.
0: Sí, pues eso pasaba antiguamente. Tengo entendido que eso ya hoy en día no está ocurriendo porque fueron capaces de poder subsanar esa problemática. Lo conversé hace algunos días atrás con algunos representantes de la línea E01. Claro, y me dijo, esto antiguamente pasaba y varios conductores que fueron lo echaron de dicha empresa por lo que estaban haciendo.
15: Hola, Mauri, buen día.
0: Buenos días.
15: Buen día a todos los carnavaleros, ¿cómo están? Mauri, consulta, ¿sirve pagar con la cuenta RUT aún o hay necesario, sí, tiene que ser con la
0: Bipay? No, sí, también puedes pagar. Gracias. También puedes pagar con la cuenta RUT, pero ahí hay otra problemática. Y eso también lo dije el día de ayer. Así como nos dieron 3 meses de plazo para poder aprender y para poder decir el próximo 1 de julio desaparece el efectivo, tuvieron también 3 meses desde la propia empresa para poder subsanar el tema de lo que está pasando hoy en día con la cuenta RUT y con las tarjetas prepago. No todas las tarjetas débito sirven. Por ejemplo, hay muchos pasajeros que, no sé, pues, tienen 3 luquitas en su cuenta RUT, la pasan una vez, no toma, una segunda vez no la toma, 3 veces no la toma, la cuarta vez recién dice pago pasaje adulto y tú puedes comenzar a utilizar, pero después revisas tu estado de cuenta y te aparecen 4 pasajes cobrados.

0: Si así como nos obligaron a poder aprender para poder ir a comprar las tarjetas y todo lo demás, tuvieron un tiempo bastante suficiente la gente de la propia empresa para poder subsanar y para que esto no ocurriese. Y sigue ocurriendo, y sigue pasando. Y no todas las tarjetas de débito funcionan. Dice Mauri, buenos días. Ayer me subí a 107 y un caballero no le quiso recibir las monedas a un estudiante. Una señora le pagó el pasaje al estudiante porque no tenía su tarjeta, su TN. Es que muchos niños y muchos jóvenes todavía siguen esperando que les llegue su tarjeta. Y ahí todavía están entrampados con eso. Por un tema de trámite o por un tema de la JUNAEB que no ha entregado las tarjetas en los plazos correspondientes, hay niños que tienen que seguir pagando el pasaje normal. Ya, vamos a la pausa, 9:35, luego se viene el datito económico y mucho más. Luego seguimos analizando este tema. A esta hora de la mañana.
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2: Esta es la hora. En su radio Carnaval ya son las 9 de la mañana con 35 minutos.
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0: Si usted está buscando peguita, ahora vamos con la lectura de los datitos en su Radio Carnaval. 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
1: Vamos con datitos económicos a esta hora de la mañana. Oiga, estaba viendo imágenes del sur de nuestro país con temperaturas bajo cero. ¡Ay, Dios mío! Se necesita ayudante mecánico con licencia de conducir y cuarto medio. Enviar currículum, cédula de identidad, certificado de antecedentes y certificado de estudios con licencia clase B al correo secretarioarmazabal@gmail.com. secretarioarmazabal@gmail.com. Importante empresa, necesita de forma urgente mecánicos, eléctricos y electromecánicos. Se pueden contactar al 983-77-1381, 983-77-1381. Se necesita guardia de seguridad con curso OS10 al día para trabajar en turno 4x4. Se ofrece un sueldo de 600 mil pesos líquidos. Interesados se pueden tomar contacto al 965-73-1719, 965-73-1719.
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0: 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Esta es la hora. Ya son las 10 de la mañana con 7 minutos.
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0: Buenos días.
1: Mauri, te equivocaste. ¿Qué? En la hora, casi me dio un infarto.
0: ¿Por qué?
1: La 11,
0: ¡ah! Me equivoqué. Me castigo. Me autoflagelo.
2: Bueno, Mauricio, son las 10:16. Ah, 10:16, no las 11.
0: Entonces,
2: ¿dónde vais tan apurado?
0: Entonces. Ya, me castigo. Me autoflagelo. Castígate. ¡Ah! ¡Ah! 10:20 ya. 10:20 ya. Ah, sorry. Casi me mato con la hora, dice. No. Ya me castigué.
3: Oye, Mauri. Ah. 129 horas, ex 107. Oye, no sé, las tarjetas parece que es una fuente de la juventud. Porque antes había personas que se subían. ¡Ay! Un viejito, se paga adulto mayor. Y ahora pagan pasaje normal. Ay, de que rejuvenecieron.
0: Dice la joven Mauri, aquí presente como siempre, yo, la poderosa Elianita. Cariños y bendiciones para usted y también para toda la gran familia carnavalera. Saludos, Elianita. Lindo y maravilloso día. Dice el amiguito Mauri, que tengas un lindo día, ya de a poco recuperándonos, gracias a la Chinita. Bueno, muchas familias que ya se preparan para ir al Santuario de la Tirana en las próximas

0: Buenos días.
1: Mauri, Mauri, ¿cómo estáis?
0: ¿Cómo está, don Ernesto Chinga?
1: Espero que estés bien, Mauri. Por acá te saluda tu amigo Chinga con el Chali Patata, el escorpión rojo. Se me cuida, Chaito.
0: Ahí estaba el tremendo y el popular.

0: Ahí estaban los muchachos de Efecto 13 desde Arica, desde la ciudad de la eterna primavera. Me emborracharé. 10:28.
1: Hola, ¿cómo estás? Mira, yo creo que el sistema de la tarjeta, primero, es una sinvergüenzura que esa tarjeta se haya tenido que comprar. Tenía que haber sido entregada gratis. Lo otro, con respecto a los adultos mayores, sí, es una tragedia para ellos. No todos tienen la capacidad de estar yendo a hacer depósitos. Sí. O no todos tienen los familiares que lo ayuden a hacerlo. Y tampoco tienen la cantidad de plata para estar depositando mensualmente. Casi la mayoría vive al día a día. A mí no me ha costado nada pagar el pasaje al adulto mayor, pero considero que es un sistema bien mediocre y bien nefasto. Ya que hicieron eso, ahora deberían dejar que el adulto mayor suba gratis. Que estés muy bien. Chao, chao. Saludo, gracias.
0: Saludos, Silvita. Muchas gracias. Gracias por su opinión también. Buenos días.
2: Buenos días,
0: ya. ¿Qué cómo está?
2: Maravilloso día. Lleno de bendiciones para usted.
0: Igualmente.
2: Y saludos para mi bebé. Para mis bebés. Así que saludos, bendiciones.
0: Saludos, ya que. 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

a un amigo acá que me envía el detalle de lo que fue. Claro, el detalle de lo que fueron las tres vueltas el día de ayer. Acá me manda el detalle, por ejemplo, pasajes normales 93, pasajes estudiantes 67, adultos mayores 28, pasajes normales 136. Cantidad de viajes 320, cantidad de pasajes 329.

0: Buenos días.
1: Hola, Mauricio, buenos días.
0: Hola, Caro, buenos días.
1: Por la cuestión de la tarjeta esa para el transporte.
0: ¿Qué le pasó?
1: Yo no considero que esto no va a funcionar. Es una sinvergüenzura. Yo te lo digo porque mi esposo tiene una liebre y no le depositan toda la plata los otros días.
0: ¿Ya?
1: Depositan la cierta cantidad. Entonces nosotros como familia nos estamos viendo mal también. Entonces ellos no vieron esa otra parte. Esa cuestión no va a funcionar. Yo lo encuentro que es una sinvergüenzura total, total, total. Y lo otro que quería decirte es de que mi hermano, por el bono que dieron por el gas,
0: ¿ya?,
1: fue a calle Uruguay, Paraguay, a comprar una sucursal,
0: ¿ya?,
1: y le salía el gas, le salía como 24 mil pesos. De 15, el mediano, no sé cuánto es, el de 15 o el de 20.
0: El de 11 o el de 15.
1: Y pasó que ellos el caballero se quedaba con los 7 mil pesos. A ver, 24, no, pues, le cobraban 20, se quedaban con los 7 mil y tanto. También me encuentro que es una sinvergüenzura.
0: Ya, pero le invito a que revise dentro de la aplicación del banco si el saldo está ahí. Por eso le digo. Porque tiene que haberle hecho el cobro de los 20 mil. Le invito a que revise la aplicación del banco y vea si el saldo que es a favor de su hermano está ahí. Sí, hágalo y revíselo ahí de todas maneras.

0: 171.880, eso es el total de las 329 vueltas el día de ayer. O sea, de los 329 pasajes el día de ayer. Claro, una línea X del transporte público.
1: Ya, Mauricio, muchas gracias.
0: Sí, revísela de todas maneras, porque claro, muchas veces dice, pero que la persona que vende el gas se quedó con el... No, le invito a que vaya, si a usted le hicieron el cobro de los 20, le invito a que revise la aplicación y el saldo ahí a favor está... En la aplicación, revise la aplicación y ahí se va a dar cuenta... Si es que fue así. Buenos días.
2: Muy buenos días. Bueno, yo pagué con la tarjeta. No tenía saldo. Después pagué el pasaje con plata. Después me volvió a subir. No tenía saldo. Pagué con plata. Y después tenía plata la tarjeta y me la descontaron.
0: Chota. Dice 40 la cuota, 45 de petróleo y el resto va mi señora. Y para Harry, ¿cuánto queda? Buen día.
3: Hola Mauricio, buenos días. Oye, una consulta con respecto al saldo que te cobran de más cuando pagas con tarjeta a cuenta roja. ¿Quién se queda con esa plata? ¿El chofer o el dueño de la micro? Porque esta plata al usuario no se la devuelve. Señor Mauri, que tenga un buen día.
0: Es que la plata no va para el chofer, pues. Es el tema, pues, don Claudio. La plata que usted paga el transporte no va para el chofer.

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2: Esta es la hora. Ya son las 10 de la mañana con 36 minutos.
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1: Vamos con más datitos económicos a esta hora de la mañana en su Radio Carnaval. 11 ya con 30, 10 con 39, dale con que son las 11. ¿Vale? Ah, que el reloj de acá me... Ya, al tiro voy a cambiar el... Voy a hacer el tiro, el cambio de hora acá. Bueno. One moment. Por eso estaba pegado con las 11. Ya, ahí... Ah, no sirve esta. Ya. Así arreglamos las cosas. Ya, ahí está. 9:40 ahora le vamos.

0: ratito. Se necesita ayudante mecánico con licencia de conducir y cuarto medio, enviar cédula de identidad, certificado de antecedentes, certificado de estudios, licencia clase B al correo. secretariaormazabal@gmail.com. secretariaormazabal@gmail.com. Se necesita conductor tracto camión con experiencia al menos un año en transporte de cargas, licencia clase A2, ley antigua 18.290, o A5, extranjero con residencia temporaria vigente definitiva, deseable conocimientos en minería, dominio de semirremolques, disponibilidad para trabajar en jornada 6x1. Interesados, enviar currículum vía WhatsApp al 984-58-8702. 984-58-8702. Oferta laboral para residentes de Antofagasta. Empresa del rubro industrial requiere incorporar a su equipo de trabajo eléctrico SEC clase B con certificación vigente, experiencia comprobable en mantención e instalaciones eléctricas, que tenga compromiso con la seguridad y el trabajo en equipo. Además, se necesita bodeguero con licencia clase B vigente, con experiencia en recepción, almacenamiento, control de inventario y despacho de materiales, que sea ordenado, responsable y proactivo. Ambos con residencia en Antofagasta excluyente. Interesados se pueden tomar contacto al 957-29-1224. 957-29-1224. Se necesita guardia de seguridad con curso OS10 al día para trabajar en turno 4x4. Se ofrece sueldo de 600.000 pesos líquidos. Pueden tomar contacto al 965-73-1719. 965-73-1719. 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

0: 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Día con 52.
1: Mauricio, es una consulta, no sabía nada del accidente arriba, kilómetro 12.
0: Cuatro vehículos involucrados en el accidente, pero mayor información fueron todo, fue choque por alcance. Lo que ocurrió durante la mañana de hoy.
2: Hola,
0: apareció.
2: Mucho saludarte, Maikito por acá. Andamos saliendo de un resfrío, compañero. Patagónico, brígido.
0: Ya.
2: Resfriado, congestionado.
0: Por salir tarde.
2: Picazón de garganta, un poquillento. Eso de andar afiebrado, tal. Pero acá andamos, como siempre, colocando el peso a la pala con pita. Un abrazo a todos, Mauricio, que estén bien. Regala un temita, papito. Te sabes, mire cómo suena ahora. Un abrazo, Mauricio, que estén bien.
0: Ya, pero por acá. Le tengo una pregunta.
2: Oye, buena música que te sacaste hoy, Morgado Día. No puedo tomarme ni un copete, weón.
0: Las mismas canciones que bailaste el otro día y en calle Baquedano. Por eso te resfriaste, weón. Por eso te resfriaste. Por andar trasnochando. Ah, claro.
2: Las mismas canciones. Oye, qué manera de tomar la gente ahí, yo tomando pura agüita, agua sin gas. Ni un cigarro me fumé, güey.
0: Y pensar que antes mi compadre iba a rescatar a... Claro. Ahora va a bailar allá. Antes iba a rescatar. Como son las cosas. Era como un Pau Patrol, así.
2: Pero ¿para qué tanto lujo y detalle? No podéis quedarte callado. Te gusta meter el dedo en la llave.
0: Es que tu vuelta de candela me llamó la atención, pues, Michael. Ese fue el tema.
3: Buen amigo Mauri. Bueno. Ahí está el hombre. Oye, ¿cómo se fue a resfriar? Si estaba tomando vitamina, mu. ¡Fanta! ¡Calla, Fanta! ¡Saludos!
4: Soy malo, Mauri. Después lo van a hacer dormir ahí en la panadería, adentro de la sobadora. Winnie, corta la Winnie.
5: Mauri,
0: cuéntame.
5: ¿Me puedes decir dónde fue el choque por alcance? ¿En qué parte de la ciudad? Por favor, mira que yo ando en todos los alrededores.
0: Subiendo al kilómetro 12, cumpita. Ahí pasadito de... Chaleco López, perdón, chaqueta blanca.
6: Hola, ya, Maurito, gracias. Somos de la ciudad.
7: 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Mauri, tú andas igual que mi monitor, todavía no le cambió el horario. O sea, la hora.
0: Sí, me acabo de dar cuenta que tampoco le has cambiado la hora. Son las 11:43 ahí en tu monitor. Viste que nos fuimos los únicos. Dale play a la música de cumpleaños, por favor, a esta hora de la mañana. Dice Maurito, hoy 2 de julio del año 2026, cumpleañitos, Marcelo Alfredo González Bugueño. Son 41 inviernos que cumple el día de hoy. Le saludo a su mamita Mirna, a su suegra Patricia, a su tata Raúl, su señora Yesenia, a sus hijas Katia, Scarlett, Kim y Nani, sus hijos Jordan y David, sus hermanos Jorge, John, su hermana Cindy, sus nietas Mia, Adeline, su nieto Lucas, sus tíos Julio, Jensi, José, las tías Cecilia, Maritza, Katherine, sus primos Camilo y primas y toda su familia. Te amamos, Marcelo Alfredo González Bugueño. ¡Feliz cumpleaños en esta nueva vueltecita al sol! Que sean infinitas bendiciones y que Dios te bendiga hoy, mañana y siempre. Mi regalón, Kelo. Muchas felicidades para Marcelito. Pero queremos comer pastel.
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0: ¡Feliz! ¡Queremos pastel!
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0: Marcelo.
1: Ve lo que leemos.
0: Queremos pastel. Muchas felicidades, Marcelito, en su happy birthday to you. Hola.
2: Mauro, por aquí volvió cuando le pegaste al computador, me hiciste acordar la propaganda de aquí, decía, Mauro, toma tu armonía.
0: Este computador, o sea, me acuerdo de esa publicidad, este computador retamborín, retuta tutata. Dice la Mauri, buenos días, aquí tomando un rico cafecito. El Mati ya anda practicando sus pasitos para subir a bailar a la Tirana con su baile. Saludos a mi mamita Normita Sala. Saludos para la Normi. La Normita Sala, saludos para ella hasta ahora. Buenos días. Hola.
3: Hola.
0: Buenos días.
3: Hola, ¿le puedo pedir una canción?
0: ¿Cuál sería?
3: Las muñequitas de... ¿cómo se llama?
0: ¿Cuál canción? ¡Aló! ¡Aló! ¡Aló, aló! ¡Aló, con palito! No había. Ahí quedamos con la duda, ¿cuál es, muñeca?
4: Oye, amigo Mauri.
0: Dígame.
4: Pero el hombre le pone al baile.
0: Sí, ¿eh? Le pone al dancing.
4: Le pone al baile. Recordaba viejos tiempos en otro local.
0: Sí. Sí, no, sí estoy claro en eso. Me ponía buenardo.
5: Hola, Mauri Morgado, ¿cómo estás? Que tengan un buen día y un buen turno. Hoy día los fulmigan la casa, así que a las 3, ¡va afuera! Tenemos que estar como 3 horas fuera de la casa, Mauri. ¡Suda! Con ese mosquito que anda
0: Aedes
5: en
0: aegypti.
5: La superficie acá de la población de La Portada. Ya, Mauri, que tengan un buen turno. Saludos a toda la gente que escucha la palabra, en especial a su familia, Mauri. ¡Chao, chao!
0: ¡Saludos, Luchito! A luchar contra el Aedes aegypti. Ya me imagino Michael Albornoz ahí. This is a test of the emergency broadcast system. Ahí está mi compadre, ¿ah? Él es Michael Albornoz. Techno Dance Full Mix. Dándolo todo en la pista de baile. Con sus pasos prohibidos. Baila, Michael, baila. Así como lo hacen bailar en la casa, mi compadre.

0: mostrando sus mejores dotes de bailarín.
1: Sí, amigo Mauri, así mismo, así mismo. Tecnodani Dance.
0: Él es el Ronnie Dance de la locomoción colectiva. El Ronnie Dance de los colectivos 7. Simplemente Michael Albornoz. Mix, mix, mix. Ahí haciéndole los pasos del pulpo, ¿eh?
2: Oye, oye, bonito Harold. Oye, pan con palta, no de aguantarte.
3: No, no, no. Al Michael lo hacen bailar, lo hacen cocinar. Es distinto.
0: Eso sí. Eso sí. El Ronnie Dance del colectivo 7. Vamos a la pausa. Pausa, regresamos. 11 con 1.
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4: 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Esta es la hora.
7: En su radio Carnaval ya son las 11 de la mañana con 4 minutos.

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1: Mira, ya ven. 11 de la mañana y 23 minutos. 11 con 23. El enchaquetado Cristian Santana.
2: Hay que cuidarse, pues sí, la mañana estaba helado.
1: ¿En la mañana estaba helado?
2: Ahora sí.
1: El manso care gallo.
2: Pero es que no alcancé a cambiarme ropa en la calle, dijo el otro.
1: Sácate la chaqueta, ponte la chaqueta. ¿Cómo está, flaquito?
2: ¿Cómo está? Buenos días, gusto en saludarlo.
1: Bien, ¿y usted?
2: Aquí estamos. Como día jueves. Increíble.
1: Oye, pasó rapidísima la semana.
2: Esta semana fue más corta que un viraje laucha.
1: Me imagino que disfrutó del fútbol el día de ayer.
2: Oye, partidos interesantes.
1: Daban por ganador, por ejemplo, el partido de Bélgica con Senegal.
2: Bueno, Senegal, la desazón del equipo senegalés. ¿Está bien dicho, no? ¿Senegalés? Sí.
1: Senegalanzo.
2: Claro, o sea, todo el mundo decía, no, si Senegal está listo, ya, pues ya no vas a nada.
1: 2-0.
2: No vas a nada con la belga, entonces, y se remontó la cosa.
1: Sí, pero ¿no? en menos de 5 minutos.
2: Exactamente. Ahora, el tema del penal, como que me quedan ciertas dudas ya.
1: No, le quedo dando vuelta.
2: Sí, me quedo dando vuelta. Pero bueno.
1: Bueno, Estados Unidos, que mandó para la casa a Bosnia y Herzegovina.
2: Exactamente.
1: Y ya están listas algunas parejas. Por ejemplo, sí. México tendrá que enfrentar a Inglaterra.
2: Bueno, el día sábado ya comienzan estos partidos de octavo de final.
1: Así es. Y Estados Unidos tendrá que enfrentar a Bélgica.
2: Exactamente. Estados Unidos, Bélgica, México, Inglaterra.
1: A la espera de los 6 últimos partidos.
2: Así es. Francia, Paraguay.
1: Sí, pero esos son los octavos de final.
2: Exactamente.
1: Quedan 6 partidos, claro. para poder conocer a los otros finalistas.
2: Yo me estoy adelantando a lo que comienza ya el día sábado.
1: Correcto. Hoy día juega Austria con España a las 3 de la tarde, a las 7.
2: Ahí se busca otro.
1: Portugal con Croacia.
2: Ajá.
1: A las 23 horas, Suiza con Argelia. Para mañana, los últimos 3 partidos: Australia con Egipto, Argentina, Cabo Verde y Colombia versus Ghana.
2: Así es. Para mañana.
1: Y ahí conoceremos a todos los semifinalistas ahí que van a los octavos de final.
2: Exactamente. Este mundial de fútbol que ha tenido un reporte económico realmente espectacular. Sí. La única ganadora ha sido la FIFA en este sentido. Pero
1: oiga,
2: bueno.
1: Pero ¿sabe qué? Me di cuenta en otros canales que transmiten el mundial del exterior, de manera internacional. Cuando van al minuto de hidratación, ¿ya? No se van a comerciales, siguen ahí con la imagen de lo que pasa en cancha y todo.
2: Entonces,
1: lo demás. Hay otro equipo que claro.
2: Entonces no lo vendieron, po. El vendedor malo.
1: Hay otros canales que mientras se dan a la pausa.
2: Tienen su
1: genera, y siguen generando,
2: sí,
1: más lucas.
2: Sí. Bueno, yo te lo comentaba, en el fondo, lo que ha pasado el último tiempo en el fútbol nuestro, poco a poco se fue instaurando el tema del minuto de hidratación.
1: Sí.
2: ¿Ya? Y claro, esto tenía un sentido netamente comercial, sí, a mi parecer, en realidad.
1: Sí, se nota la lengua.
2: Exacto, de a poco se nos fue presentando esto en las modificaciones del fútbol en el último tiempo. El fútbol que ha sufrido modificaciones durante mucho rato. Por ejemplo, la histórica tarjeta roja. Uh-huh. En un momento no existían las tarjetas rojas ni tampoco las tarjetas amarillas. Solamente había un tema verbal del árbitro para con los jugadores.
1: Claro.
2: ¿Ya? Y cuando alguien dice, mira, ¿sabes qué? Yo creo que inventemos un sistema que la cosa raye la cancha, literalmente. Y ahí nacen las tarjetas. La tarjeta amarilla para amonestar, ¿cierto?
1: Sí.
2: Y la tarjeta roja para expulsar. Y el primero que recibió tarjeta roja fue un chileno.
1: No, me...
2: Sí, señor.
1: Siempre.
2: El primero que recibió una tarjeta roja implementado el sistema fue un chileno. El señor Carlos Humberto Caselli. Él fue el primero que recibió tarjeta roja cuando la cosa se instauró como de convención física, digamos.
1: Más encima se le fue un penal.
2: Más encima.
1: Y después cuando aparecieron otras tarjetas, ¿se acuerda usted en su momento la tarjeta verde?
2: Habían así colado. Después se fueron implementando otras cosas y hoy día se implementa esto del famoso minuto de hidratación, uh-huh, que efectivamente hace que los canales que tienen los derechos tengan la opción de ahí también vender su espacio publicitario. Ya, algunos están de acuerdo, otros en desacuerdo. Para algunos dicen que corta, digamos, la vorágine de un partido de fútbol, ¿ya? Para otros están de acuerdo porque en el fondo permite que los jugadores, claro, se puedan reinventar, como el minuto en el baby fútbol, por ejemplo, ya cuando el técnico llama a todos los jugadores, ¿sabes qué? No,
1: pónganse las pilas.
2: Exactamente.
1: Cabrón.
2: Pero tú sabes que no todo siempre va a ser acuerdo generalizado. Siempre va a haber gente que va a estar en favor o en contra. Pero la cosa es que esto del minuto ya está oleado y sacramentado.
1: Que prácticamente son como dos minutos y fracción.
2: Más o menos dos minutos, justamente.
1: De publicidad también que hoy en día.
2: Exactamente.
1: Y han adquirido la.
2: Y lo más probable es que lo veamos, lo sigamos viendo después en el torneo nuestro. En el fútbol nuestro de cada día.
1: Claro, pero ahí tiene dos minutos de hidratación. Uno en el primer tiempo y el otro en el segundo.
2: Exactamente, exactamente.
1: Muchas veces en nuestro país a lo mejor se ha utilizado de acuerdo a las temperaturas.
2: Además. Bueno, de hecho, yo me recuerdo que en un momento aquí en Chile se prohibió los partidos al mediodía, por ejemplo.
1: Claro.
2: Y parece que eso después quedó nada, porque igual se juegan partidos, no sé, ponte tú en Copiapó, 12:30.
1: 12:30, en Calama
2: 12 horas. Exactamente.
1: No, pero
2: los que lo han pasado malito son los periodistas que están cubriendo el mundial de los distintos medios.
1: Sí, no sé si vio el periodista ecuatoriano que fue víctima le tiraron algo.
2: Sí, algo.
1: Mientras había sido eliminado ya por parte de México.
2: Y estaba despachando.
1: Le tiraron algo ahí.
2: Exacto. Mira, compadre, cómo está ahí la tele.
1: Sí,
2: ¿eh?
1: Está todo ritmo. Enojadito.
2: ¿Cuándo has tomado mate, güey?
1: Claro, ni acá en Chile,
2: güey. Bueno, las cosas que están viviendo con este Mundial de Fútbol 2026, que además es bastante llamativo porque hay tres sedes, recuerde, Estados Unidos, Canadá, México, ¿ya? ¿El próximo Mundial dónde será?
1: 2030.
2: Mundial 2030. ¿Cuál va a ser la sede o las sedes? Desconozco esa información, Mauricio.
1: A ver, bueno, recordemos que también se van a desarrollar y ya se piensa que lo quieren utilizar para tres continentes.
2: Es que por eso a eso voy.
1: España, Portugal, Marruecos serán los anfitriones principales, mientras que Argentina, Uruguay y Paraguay van a albergar los partidos inaugurales. El torneo mantendrá el formato expandido de 48 selecciones.
2: Ya, ya. Claro, hago la mención porque hasta ciertos años el Mundial tenía un solo país.
1: Claro.
2: Recordemos España 82, Argentina 78.
1: México 86,
2: después Italia 90.
1: El 62.
2: El 62 fue Chile, justamente. Italia 90, después vino Estados Unidos 94. Uh-huh. Francia 98.
1: Sudáfrica.
2: Exactamente, Sudáfrica
1: 2000. Brasil 2014.
2: Exactamente, entonces era un solo país que albergaba el Mundial. Hoy día la cosa es distinta. Ya tenemos México, Estados Unidos, Canadá.
1: Hasta el Mundial del 2022 se utilizó una única sede.
2: El 2022, si no me equivoco, fue también. Francia 98. Después tuvimos. Después de Francia vino Estados Unidos. A ver, Francia 98.
1: Sí, pues este año la primera vez que se utilizan tres países. Sí, porque recordemos que el 2022 fue en Qatar.
2: En Qatar.
1: Qatar 2022.
2: Exactamente, Qatar, Sudáfrica, antes de eso.
1: Pero ahora pasaron los cuatro años y estamos con
2: tres sedes.
1: Con tres sedes.
2: Bueno, las cosas mundialeras que se viven día a día a través de lo que podemos ver en los distintos medios, tanto nacionales como internacionales.
1: Bueno, donde Chile aspiraba también a ser sede para el año 2030.
2: Sí, en algún momento
1: sí, se habló
2: de Chile para el Mundial de Fútbol 2030.
1: Rusia 2018.
2: Rusia, eso me faltó, Rusia. Saludos para Rusia, saludos para Rusia.
1: Para Rusia, con amor.
2: Once con treinta y dos minutos en su radio regalona, su radio carnaval.
1: Vamos a la pausa,
2: señor. Volvemos con más en el matinal del día.
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0: Esta es la hora. En su radio Carnaval ya son las 11 de la mañana con 32 minutos. ¿Estás pensando en equipar tu nueva empresa o quieres modernizar la que ya tienes? 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
2: Vamos con la revisión de económicos a esta hora de la mañana, 11 ya con 35, ¿qué tenemos? Se necesita ayudante mecánico con licencia de conducir y cuarto medio, enviar currículum, cédula de identidad, certificado de antecedentes y certificado de estudios, más la licencia de conducir clase B, al correo secretariaormazabal@gmail.com. secretariaormazabal@gmail.com.
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Ahí escuchamos a la orquesta Cubanacán. Ahí un abrazo al cielo y para el tremendo Pachuco y también para Tavo. 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

0: Flaquito, ¿le llegó a usted algún mensaje del SAE?
1: No, nada. ¿En base a qué?
0: No, es que hoy día había un simulacro.
1: ¿Ya?
0: Aquí tengo la info. Por eso me llamaba la atención, si, y por eso le hacía la consulta si le había llegado.
1: No, nada, no me ha llegado nada. Me han llegado unos mensajes de cobranza.
0: No,
1: dice acá. Dice, no olvides pagar tu boleta.
0: Ah, ya, pero esta prueba era solamente para la comuna de Sierra Gorda.
1: Yo
0: pensé que iba a tomar a toda la región.
1: Ya, para
0: no,
1: Sierra Gorda.
0: Solamente fue la prueba para la comuna de Sierra Gorda.
1: Ya, simulacro de terremoto.
0: No, fue una prueba del sistema de mensajería SAE.
1: Ah, ya, para solamente para Sierra Gorda. Ya.
0: Sí, este mensaje que decía Senapret, prueba de emergencia de alerta sistema de alerta de emergencia para Sierra Gorda, Antofagasta. ¿Ya?
1: No me llegó nada, absolutamente nada.
0: Ya, pero era solamente. Tengo entendido que lo están probando de acuerdo a cada una de las comunas para ver también
1: cómo está la
0: georreferenciación y todo lo demás. Oiga, aprovechamos también de saludar a la gente de la comuna de Taltal que están celebrando sus 168 años de vida.
1: Un abrazo grande a toda la gente de Taltal, cariños Taltal, grande Taltal.
0: Este sábado 11 de julio estarán esperando el 12.
1: Hay una tremenda parrilla de artistas. Sí. Así es.
0: Estuvo Leo Rey, tengo entendido.
1: Así es.
0: Anoche.
1: ¡Brígido!
0: ¡Brígido! Sí, anoche estuvo Leo Rey, los Viking 5 y el grupo La Cábala.
1: La Cábala.
0: El próximo, este domingo 5, estará Coqui y su banda tropical ranchera. Y el grupo Alegría. A las 20
1: ¿cuál?
0: Horas, en la plaza de armas de Taltal. No sabemos si el grupo Alegría o el Máximo Level, ¿no? Uno de los dos.
1: No, grupo Alegría.
0: El día martes 7 de julio, tributo a los Jaivas y los Super Banda Tropical de Vallenar. El sábado 11, el grupo Laberinto Tropical, el grupo Disparo y Garras de Amor.
1: ¡Garras de Amor!
0: Esperando el 12.
1: ¡Oye, tremenda parrilla!
0: ¡Oye, hay un montón de actividades! En la conmemoración de los 168 años de la comuna de Taltal.
1: Un abrazo tremendo a toda la gente de Taltal. Ahí estamos siempre 99.9. A veces.
0: ¡Buenos días!
2: ¡Mauri! No te le adelanté a Luchito Fabián y que ahora de estar llorando. Si él es que pasa los avisos de Coqui y su banda tropical.
0: Oiga, todo esto de Luchito Fabián sabía que.

0: que venía Coqui porque parece que se viene enterando recién.
1: Mira,
2: oye, te va a llamar el Lucho Fabián para poder retarte, que te adelantaste con la noticia,
3: claro, del futuro. Nos adelantamos a los hechos.
0: Sorry. Sentí tu cuenco antes del sol, dentro de miedo ser. Ya, pero hay una semana cargada de pura actividad en la comuna de Taltal, por lo demás.
3: Maravilloso Taltal, bonito Taltal. Si quiere pegarse una buena siesta, un buen descanso, vaya Taltal.
0: Ojo, dice acá, me escriben. Están las 24 horas en vivo en Taltal. Don Saúl. Escribe Don Saúl.
3: Ah, saludos para Don Saúl.
0: Y mira quién manda saludos.
4: Leo, un saludo para Radio Carnaval también, que te quiere saludar.
5: Un tremendo saludo para mis amigos de Radio Carnaval. Un abrazo también, pueden pedir ahí en Radio Carnaval, la que más escucha, mi nuevo disco, El Rey de la Noche. Así que pídalo ahí, escúchelo para que me dé su opinión y a ver si le gusta y lo pasa bien bailando y cantando.
0: Bueno, estuvimos conversando con Leo hace un par de días atrás.
3: Exactamente, sí.
0: Hasta la imitación al jefe. ¿Sí? ¿Se acuerda?
3: Además, pues,
0: vamos, claro, vamos a rescatar ese, se la vamos a mandar.
3: Se la vamos a mandar, ¿eh?
0: Bueno, escuchemos el nuevo trabajo de Leo Rey, que lo presentó hace un par de días atrás.
3: ¿Cómo se llama?
0: ¿Quién? Así se llama. El disco se llama El Rey de la Noche. A vosotros.
3: El Rey de la Noche.
0: El Rey de la Noche.
3: Bueno, tiene un sentido bastante especial,
0: sí,
3: ese título.
0: Algo dice. Y esto se desprende de su nuevo trabajo a través de la que más se escucha.
3: 11 de la mañana con 51 minutos en su radio Carnaval.
0: Dice, oiga, no se olviden de saludar a la gente de Paposo, 4 de julio. Están de aniversario los paposinos.
3: Saludos a la gente de Paposo. Saludos grandes a la gente de Paposo.
0: No hay
3: nada.
0: No nos han llamado.
3: No nos han llamado a Paposo, no sé qué pasó.
0: Atención, la Santana van disponible.
3: Saludos a Paposo.
0: 4 de julio.
3: Saludos.
0: ¿Están disponibles ese día, no es cierto?
3: Sí,
0: sábado 4.
3: Sí.
0: ¿Sábado 4?
3: Sábado 4, sí. Ya.
0: Atención, gente de Paposo. Tenemos la Santana Band disponible.
3: Atención, Saúl Zuleta. Ya, vamos a la música.
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0: súper mal.
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1: Esta es la hora.
4: Esta es la hora en su Radio Carnaval, 12 horas con 5 minutos.

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0: 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Cristian está conociendo Miami a través de la televisión. La está pasando mal ese periodista.
1: Miami Vice.
0: La pasa malito, lo debe estar pasando.
1: Malito, muy malito. Miami Vice, me acordé de esa serie de televisión de los 80.
0: Oh, la mítica.
1: Así es. Philip Michael Thomas. Miami Vice. Se me cayó el carnet, no importa ya. Detalle nomás.
0: 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Recuerda que hoy vamos a estar disfrutando el gran tributo a Yuri a partir de las 22 horas en el Bar Jokers. Para mañana tendremos el tributo a AC/DC.
1: AC/DC.
0: 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Pascual Ramírez.
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0: tropical. 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
1: Buen panorama para estos días.
0: Sí. Dice, hola, buenas tardes. Hace unos minutos. Para ese tema, para el tema de venta, el tema publicitario, ahí a través del WhatsApp o a través del teléfono. Tiene dos alternativas. Así en el es. Mismo número. El mismo número le sirve para WhatsApp también. Más 56-552-495-343. Atención, don Jano. Usted que me está preguntando a través del WhatsApp de la radio. Más 56-552-495-343. Ahí está nuestro departamento de venta, por lo demás.
1: Hay todas las consultas habidas y por haber.
0: Dice saludos, cabros, desde el sector de La Negra a esta hora de la tarde.
1: Saludos para La
0: Chatito
1: Negra.
0: Carvajal.
1: Saludos para La Negra, Chatito Carvajal, saludos. Bueno, hay Copa Chile este fin de semana, hay Copa Chile.
0: Copa Chile.
1: Deporte Antofagasta enfrenta a Deportes La Serena. Y Cobreloa Cobresal.
0: Sí, el clásico minero.
1: Ambos partidos no van a la tele, por si acaso. No, no van para la tele, no son para la tele. Serena Deportes Antofagasta, si no me equivoco, el día 5 de julio.
0: Vamos a revisar.
1: A las 12:30 horas.
0: Vamos a revisar al Toquemón.
1: Cobreloa el día 5 de julio a las 15, si no me equivoco.
0: Ambos partidos el mismo día en diferentes horarios. Deportes La Serena con Deportes Antofagasta a las 12:30 y Cobresal con Cobreloa a las 15 horas.
1: A las 15 horas. No son televisados.
0: No, en la próxima fecha.
1: ¿Ya?
0: Cobreloa el día 12 de julio a las 12:30 recibe a Deportes La Serena. Ajá. En Calama. Y el mismo día, en el mismo horario, Deportes Antofagasta recibe a Cobresal.
1: Así es. Esto válido por Copa Chile.
0: Esto válido por Copa Chile.
1: No todo así puede es. Ser mundial. Hay Copa Chile también.
0: Ahí tiene la alternativa. Y ya de un par de días más retomamos el
1: torneo oficial.
0: El torneo oficial.
1: Así es, se acaba claramente el mundial y vuelve el torneo.
0: 12:20 esta hora de la tarde.
1: Oh, esta es muy buena, esta es la Rocola Mix.
0: Rocola Mix.
1: Rocola Mix. Xavi Shaker, entre otros.
0: Y muchos más.
1: Ya bailemos.
0: ¿Le baila?
1: Come on, baby. Oye, bueno, este tema es muy bueno este. Cualquier ritmo.

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1: Esta es la hora. Esta es la hora en su Radio Carnaval. 12 horas con 35 minutos.
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1: Vamos con la revisión de más económicos a esta hora de la tardecita en su Radio Carnaval. Ya son las 12:38 que tenemos. Se necesita contratar guardia de seguridad, damas o varones, concurso OS10 al día para el sector kilómetro 12. Interesados en presentar currículum y documentos actualizados en el Caleuche 796, población Teniente Merino. El Caleuche 796B, población Teniente Merino, o llamar al 957-83-5479. Colegio particular subvencionado necesita contratar inspector de patio, profesor de enseñanza general básica, convención en matemáticas y técnico en enfermería nivel superior TENS. Interesados, enviar currículum al correo stpostulaciones2025@gmail.com, stpostulaciones2025@gmail.com, indicando pretensiones de renta. Se necesita conductor tracto camión con experiencia al menos un año en transporte de cargas, licencia clase A2, ley antigua 18.290 o A5, extranjeros con conocimiento en minería y residencia temporal y vigente definitiva, dominio de semirremolques, disponibilidad para trabajar en jornada 6x1. Interesados, enviar WhatsApp al 984-588702. Oferta laboral solo para residentes de Antofagasta. Empresas del rubro industrial requieren incorporar a su equipo de trabajo eléctrico SEC-B con certificación vigente, con experiencia comprobable en mantención e instalaciones eléctricas, que tenga compromiso con la seguridad y el trabajo en equipo. Además, se necesita bodeguero con licencia clase B vigente, con experiencia en recepción, almacenamiento, control de inventario y despacho de materiales, que sea ordenado, responsable y proactivo. Ambos con residencia en Antofagasta excluyente. Interesados se pueden comunicarse al 957-2912-24. 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

0: Ya estamos llegando a la parte final de nuestro matinal el día de hoy. Ahí con un saludo al cielo, ahí a Ivancito por lo demás. Sí. Ahí recordando los fabulosos de la cumbia. No se separe de nuestra sintonía.
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2: 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Esta es la hora.
3: En su Radio Carnaval son las 13 horas con 6 minutos.
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8: ¿Qué tal? Buenas tardes, aquí están los principales titulares.
9: ¡Buenas y grandes tardes!
8: Ley Senabás, ahorro de hasta un 80% en fármacos contra enfermedades respiratorias en Antofagasta.
9: Destacamos la presente edición de noticias.
8: Partió la Feria Internacional del Libro 2026, despliega en edición especial por sus 15 años.
9: Niños más sano, a 51,8% llega lactancia materna exclusiva en la región de Antofagasta.
8: Estas y otras informaciones vamos a estar revisando durante la presente entrega informativa. Jornada ya de día
9: jueves.

0: ¿Cómo están todos? Buenas tardes, damas y caballeros, señoras y señores. Bienvenidas, bienvenidos al informativo central de su radio Carnaval.
1: Para este día jueves 2 de julio. Con todo julio.
0: ¿Con qué?
1: Con todo
0: julio. Con todo.
1: Saludando el día de hoy a todas las gloritas que están de onomástico.
0: Gloria.
1: Gloria.
0: Faltas en el aire. Hay un acontecimiento muy importante el día de hoy.
1: ¿Ya?
0: En el día en que a nadie le importa.
1: ¿Cuál?
0: El Día Internacional del Locutor.
1: ¿Pero acá en Chile?
0: El Día Internacional.
1: Ah, el Día Internacional.
0: Internacional, señor. No sé si lo puede revisar usted.
1: Sí, porque hoy día es el Día Internacional también del Periodista Deportivo.
0: Exactamente. Entonces, por lo tanto, yo estaba pensando en mi mente, hagamos un asado. Digo yo, no sé. Si alguien se motiva, tal vez no.
1: Pero igual que ayer. Igual que ayer. Porque también estabas pensando en hacer asado, po. Oye, flaco.
0: Es el día del ovni.
1: Flaco,
0: ¿sí?
1: Pero el día internacional del locutor, el 3 de julio.
0: Y hoy día estamos a 2.
1: Hoy día es 2.
0: Pero hoy hacemos la previa.
1: Puta, empezaste mal de nuevo.
0: No, sí, hagamos la previa. No, mañana el día internacional. Vale. Ya, pero hagamos la previa. Si tú sabes que importante siempre es para las 12. Yes. Es el día del ovni hoy día.
1: Hoy es el día, sí, del ovni.
0: Sí.
1: Es el Día Internacional del Periodista Deportivo.
0: ¿Ha visto alguna vez ovni usted en el cielo? ¿Cree en esas cosas o no cree en esas cosas?
1: O sea, sí creo, pero...
0: No ha visto.
1: Nunca me he terciado.
0: Yo sí, yo he tenido experiencias ovnísticas.
1: ¿Paranormales?
0: No, eso es otra cosa.
1: O sea, podríamos decir que Cristian Flaco Santana ha sufrido de abducciones.
0: Bueno, fue un día martes. Fue un día martes, tipo 7 de la tarde.
1: ¿Ha sido abducido?
0: Una tarde de invierno, 7 de la tarde, ya estaba oscuro.
1: Hoy la vi.
0: Cuando apareció en el cielo una cosa extraña, era una circunferencia.
1: ¿Ya?
0: Perfectamente redonda.
1: No me digas.
0: Exactamente, pero perfectamente redonda. Y venía, se desplazaba, se desplazaba de mar a cerro.
1: ¿Ya?
0: Y de repente, cuando yo estaba ahí, esa cosa redonda se posó sobre mí. Se detuvo sobre mí esa cosa redonda. Un día martes.
1: Y ahí dijiste, hasta acá no más llegué.
0: Exactamente.
1: No.
0: Fue un día martes, me acuerdo clarito. ¿Ya? Porque llegué a la casa el día lunes siguiente.
1: O sea, podríamos decir que fuiste abducido.
0: Y me dejaron en la puerta de la casa. El día lunes.
1: Ya. ¿No te dejaron en limusina, no es cierto?
0: No.
1: Ya.
0: Ay, la limusina. Es la misma. Bueno, el asunto es que yo fui un día martes, llegué a casa el día lunes.
1: Ya.
0: No me acuerdo de nada.
1: O sea, perdiste la noción del tiempo.
0: La típica, no me acuerdo de nada.
1: No me acuerdo.
0: Y es más, llegué hasta con plata.
1: ¡Ah! ¡Oh! Eso es lo más
0: eso,
1: grave.
0: Eso es lo más extraño.
1: No, ahí aquí.
0: Bueno, el Día del OVNI se celebra hoy día, producto del incidente que hubo en Roswell.
1: Sí.
0: Hace algunos años atrás.
1: Cristian Molder Santana.
0: No, si es broma, es mentira.
1: O sea, yo una vez no tuve una experiencia paranormal, pero sí me asusté.
0: ¿Qué le pasó?
1: En plena carretera,
0: ¿ya?
1: Me vino un dolor de guatita.
0: ¿Ya? Y se bajó.
1: Eran como las 2 de la mañana.
0: Wow.
1: Y me bajé y empecé a hacer, pues.
0: ¿Ya? Del 2.
1: No voy a decir número. Porque... Y de repente siento luces.
0: No me digas, ¿sintió o vio?
1: No, comencé a en el cielo así, luces.
0: Luces.
1: Luces de colores.
0: De colores.
1: Claro. Y me entré a asustar, pues no, imagínese, solo en la carretera, 2 de la mañana, haciendo ahí uno del...
0: ¿Ah? ¿Ya? ¿Qué pasó?
1: Pantalones abajo. Y me entré a asustar. Y como que cada vez me iba más para atrás, po. Estaba así de cuclilla y me iba más para atrás.
0: Oye, a todo esto hay gente escandalosa que cuando va a hacer el del 2 se saca toda la
1: ropa. Ya, pero déjame seguir contando.
0: ¿Y qué pasó?
1: Me asusté y me puse a llorar.
0: No me digas. Sí. ¿Qué pasó después?
1: Porque yo dije, me llegó la hora. Muy distinto a lo de usted, po. Pero ya. A mí no me abducieron.
0: No sabía tampoco.
1: Sí, sí. Ya, pues estaba ahí y yo lloraba. Y Diosito, al tiro, uno, al tiro. ¿Qué es lo que saca Diosito?
0: Diosito, Diosito, por ahí favor. Se acuerda de Diosito uno. ¿Ah?
1: Diosito, por favor. Y yo seguía. Y seguía rogándole a Diosito, Diosito, por favor, que no me lleve. Si yo soy tan bueno, si voy de vuelta a la casa, no.
0: Ya, pero ¿qué pasó, po?
1: Pero de repente escucho. Hay alguien ahí. ¡Oh! Yo callado nomás, po. Hay alguien ahí. Una voz así tenebre. Tenebrosa.
0: Tenebrosa.
1: ¡Ah! Y más seguía, más seguía, más seguía. Al caballero del auto que salga de atrás le está interfiriendo el paso a la ambulancia. Era una ambulancia, flaco, que era una emergencia.
0: Claro, y usted tenía obstruido el tránsito.
1: Claro, no me había dado cuenta. Si usted sabe que cuando viene el llamado.
0: El tránsito obstruye usted directo.
1: Cuando usted cuando el llamado usted lo no, llama.
0: Hay que aplicarle nomás. Pues.
1: Y donde sea.
0: Exactamente. Y no pasó más de un susto.
1: No, no pasé más de un susto. Ya. Gracias a Dios era.
0: Bueno, yo tengo unos amigos que cuando ven luces de colores, como que
1: pero Cristian, ¿por qué siempre te vas de los amigos?
0: Porque mis amigos son así.
1: Pero nunca ha sido una experiencia tuya de luces.
0: No, mis amigos, les pasa a mis amigos.
1: Ah, ya, ya, ya.
0: Por eso yo me junto con ellos, que les pasan cosas raras. Ven luces de colores y como que les cambia la vida, no sé, como que se transforman, no sé.
1: Pero cómo se transforman, les sale más.
0: Se ponen alegre, como que, no sé.
1: Cariñoso.
0: Mira, luces de colores, vamos, vamos. A lo mejor un accidente, vamos a mirar, güey.
1: Y ahí te subiste a la limusina.
0: Claro.
1: ¿Usted no sale en el comercial, no es cierto?
0: No, yo no, yo ya. No.
1: Porque está bullado.
0: No, yo la limusina fue una morada. Sí. Ya conozco al dueño del vehículo, lo conozco. Una morada solamente, que nada más que eso, que está en mi Facebook, por si acaso.
1: ¿Cuándo va a llegar a trabajar en limusina?
0: Que después armó polémica, ya es otro cuento.
1: Claro, es otro.
0: No tengo nada que ver.
1: No, no, no.
0: Además que yo no soy político, así
1: no,
0: que
1: no, no, menos. No. Ni tampoco tiene intención de serlo.
0: Menos, menos.
2: Oye, a mi papá le pasó algo así parecido a un Mauri. Pasamos el 18 allá en la pampilla de San Isidro, en Ovalle. Mi tía dijo, no coman ahí, porque las comidas de la guardia y todo. Veníamos de vuelta, veníamos por caldera. Mi papá, no, ya no aguantaba más, 11 de la noche. Fue a pedir un baño en la casa, no se lo prestaron. Dijeron, pero acá ahí atrás de la camioneta, ¿no? Y en esa estaba de lo mejor haciendo, y cuando aparecen los perros, yo... Salgo ahí, pero qué terrible, ya.
0: Oye, cuando aparecen perros es complicado, ¿ah? Sí, ¿eh? Sí, porque está ahí con el pantalón a medio... A medio filo.
3: Oye, chiquillo, me acuerdo cuando estábamos con mi viejo en el camión ahí, nos estacionamos ahí allá en la segunda ahí en la carretera, bueno, la brillamos ahí. Estábamos la mejor como lado. Una en la mañana, bueno, estábamos en la segunda ahí y sale, ¿qué estáis haciendo ahí? Salimos de chaca, en tres tiempos lo digo también, lo mismo para acá. Lo mismo.
1: Me acordé de la cera de los choclos. ¿Qué estáis haciendo ahí? La señora que está robándose los choclos. ¿Qué te metí, papi?
0: Bueno, todo esto en base a que hoy se celebra el Día del OVNI.
1: Claro.
0: Claro que sí.
1: Y el Día del Periodista Deportivo, que pasó a segundo plano.
0: También el Día del Periodista Deportivo. Los buenos y los malos.
1: Uno a través de películas ha visto, no sé, pues, el cuerpo humano de otro planeta.
0: O sea, no son cuerpos humanos, son cuerpos, ¿no? Que humanos,
1: o sea,
0: somos nosotros.
1: O sea, es que...
0: cuerpos alienígenas.
1: Es que, por ejemplo, no sé, pues yo vi una película, El Vengador del Futuro, y aparece una mujer con tres pechos, por ejemplo.
0: Con tres pechos.
1: Claro.
0: Ya. Estaba buscando al hombre con tres manos.
1: Pero, perdón. Cristian, si estoy hablando algo en serio, pues.
0: Perdón. Perdón, perdón, perdón, perdón.
1: Hay
0: perdón.
1: Un señor que tenía tres ojos.
0: No me digas. Sí, pues. Bueno, yo...
1: Estaba buscando un oculista.
0: A Alguien me dijo, ¿por qué tenés tres patas? Alguna oportunidad, pero... Buena, bien. Trípode.
1: Hay otro que tiene otro tipo de patas.
0: Vamos a con los pichones.
4: Estaba esperando que consiguiera un hombre con tres bocas.
5: Al flaco le preguntaron por qué tenía tres patas y él dijo que no me gustan las gallinas.
1: Es como el caballero que llegó a la casa y estaba la señora durmiendo sola, se acostó y habían cinco pies en total.
0: Seis. Después se bajó y dijo, no, hay cuatro nomás. No va a tener cinco. Son seis, pues, Mauricio. ¿Qué onda que estaba,
1: no, con un cojo? Los dos pies de la señora, los dos pies del caballero y el otro no era específicamente un...
6: Bueno, flaquito. Bueno, flaquito.
1: El
0: trípode.
1: El chespat. Después a la gente te va a ver en la calle y te va a decir, buena, ahí chico, va Cristian el tres piernas.
0: Ya, vamos con los piseadores mejor y vamos a lo que vivimos. De 12 mañana el Día Internacional del Locutor, mañana.
7: Oye, llegó a tu Antofagasta más hinchado de lo que venía, oye, con el puro susto.
1: Ah, el papá. Viste, sí, no es mentira lo que yo te digo, Cristian. Ahí acaban de mandar una foto.
0: ¿Una foto de qué? A ver, muéstrame la foto.
1: Ahí se la acabo de enviar a su WhatsApp. Mira. Mire. ¿Viste? Que eso es lo que se ve en las películas.
0: En las películas sí se ve, claro.

0: Oye, Mauri, pero si hablamos de piernas, el flaco Sáenz, el flaco Sáenz.
1: Es como cuando Guayquipán se lesionó y le claro. Llegaron los periodistas y le preguntaron, ¿cómo está la pierna? Ay, está en la casa.
2: En la casa cocinando.

0: Ya, vamos entonces con los auspiciadores. A esta hora de la tarde, señores.
1: ¿Serán así los marcianos y las marcianas?
0: Los marcianos llegaron. No sé, en realidad nunca he visto marcianas, ¿ah? Marcianos tampoco.
1: No, tampoco.
0: No.
1: ¿Estarán escuchando este informativo allá?
0: ¿En algún lugar de la galaxia?
1: Claro.
0: Bueno,
1: llegaremos.
0: El gentilicio de marciano dice relación con la gente de Marte.
1: Claro.
0: Claro, la gente que habita en Marte supuestamente es marciana.
1: Ah, yo pensé que era una señora que se llamaba Marcia y otra se llamaba Ana.
0: Marcianas y marcianos originalmente serían de Marte, ¿ya? Por lo tanto, si fueran de Venus, serían venusinos.
1: Claro.
0: O venusianos, puede ser, ¿no?
1: Venusense.
0: Si fueran de Júpiter, serían jupiterianos, jupiterenses. ¿Cómo son esos gentilicios? Buena pregunta. De la luna son selenitas.
1: De Urano, por ejemplo, ¿cómo será?
0: Gentilicios.
1: Por ejemplo, en Urano es uranio o uranita.
0: Ya, ¿viste? Ya, de Mercurio, mercuriano o mercuriana. De Venus, venusiano o venusiana. De la Tierra, terrícola o terrestre. ¿Cómo estás, terrícola? De Marte, marciano o marciana. Eso lo teníamos claro.
1: ¿De Plutón?
0: De Plutón, espérate, tengo acá Júpiter.
1: Ah, va, por orden.
0: Sí, de ya. Júpiter sería joviano.
1: ¿Joviano?
0: Joviana, jupiteriano o jupiteriana.
1: Ya.
0: De Saturno, saturniano o saturniana. O saturnal también puede ser.
1: ¿Saturnino?
0: No.
1: ¿Cardoso?
0: Ese es un nombre. De Urano sería uraniano. Uraniana. Y usted me preguntaba por...
1: Plutón.
0: Plutón. No me figura acá
1: Plutón. ¿Plutoniano o plutoniana?
0: Ya, perfecto.

0: Mira qué interesante, uno aprende todos los días cosas nuevas.
1: Oigan, y las niñas de Huasco Bajo son Huasco Vagina?
0: Digamos, también
2: yo creo que es necesario poder pasar a...
0: Sí, a los auspiciadores mejor. Basta de estas instrucciones bastante lesas en realidad.
2: Y eso que no hablamos de Carrizal.
0: Exactamente.
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2: del ojo de pescado.
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0: Dice amigo Mauri, joven Cristian, les cuento, un día aquí en la cuesta donde están las animitas, donde cayó el turbús, se bajaron unas personas a orinar y los penaron. ¿Ya? De aquí solamente escuchábamos los gritos. Después supimos que lo habían penado. Saludos de aquí desde Los Perales.
1: Los Perales, eso está cercano ahí en la bajada de la cuesta Paposo.
0: Claro. Justamente. Ay, o sea, bueno, la cuesta. Hemos visto que esa carretera ha tenido varios accidentes con consecuencias fatales.
1: Sí, sí, sí. El más grande fue justamente
0: el del turbo.
1: Exactamente. Sí.
0: Donde Ivancito en esa oportunidad no.
1: Él estaba en Los Perales, justamente.
0: Venía justo.
1: Él venía justamente.
0: Y se encuentra con este lamentable accidente.
1: Vamos a hacer un programa de sucesos paranormales en esta radio, pero lo haremos de noche, ¿sí? ¿Eh?
0: Sí. Sí, sí, porque acá nosotros también tuvimos sucesos paranormales.
1: Sí.
0: Se movían las cosas, desaparecían. Sí. Dice mi amor, tu belleza es de otro planeta. Ay, sí, ¿de cuál? Del planeta de los cines.
1: ¿Qué pasa? Oiga, pero porfa, ¿quién manda esos mensajes? Marciano. ¿Cómo es un amor marciano? No entiendo.
0: 13:36. Algo le está llegando a la Fran. Mensaje.
1: Dice, saludos flaquito, desde el cerro los escucho desde el celular. Saludos para Panchito Antiquera. Está en el cerro, dice. Cuidado con los ovnis.

0: Dice, mañana es el día del cuequero y la cuequera. Podríamos organizarnos algo cristiano y celebrar ambas cosas con un asado y bailando cueca.
1: No es malo, ¿ah? ¿Eh? A mí me gusta la cueca chora, sí, vos.
0: Ya. Pero usted, cuando va a la ramada, a la fonda, ¿usted zapatea en una sola? ¿O en varias?
1: No, en la misma fonda. Yo no ando zapateando en fonda ajena. Ya, por favor.
0: De una sola fonda.
1: Por favor.
0: De una sola fonda.
1: De una sola fonda.
2: Muy bien. Hola, muchachos. Buenas tardes. Buenas tardes. Como dijo el profesor, no sé si me apellida Massa, que era imposible que existieran los extraterrestres. Porque la galaxia más cercana está a, creo que a 40.000 años. Así que el que se quiere pegar un pique, dijo él, que venga, pero la cuestión es en la ida y la vuelta.
0: Dice, por Sucre pasaban seguido los extraterrestres, por lo general siempre se llevaban algo.
1: Sí.
0: Hasta que nos llevaron a nosotros.
1: No, pero fuera de bromas, Mauricio, yo he visto cosas raras en el cielo. De hecho, ese asunto de la circunferencia es verdad.
0: Ya.
1: Con la diferencia que no fue abducido, pero sí, verdad. Es verdad. Yo me pasó por acá una circunferencia perfecta.
0: Ya.
1: Perfecta, sí. La redondela.
0: Perfecta.
1: Perfecta. Ya. Era como humo de cigarrillo.
0: ¿Qué te hace llorar?
1: Exactamente.
0: ¿Quién te crees?
1: No, en serio, diosa. Pero de verdad. No, de verdad, esto yo lo vi en Calama, fue en Calama en todo caso. Y después mucha gente reportaba que había visto lo mismo en la Pampa Salitrera, por ejemplo, en Pedro Valdivia en aquellos años, en María Elena también.
0: Sí.
1: Se había visto exactamente lo mismo y que había justamente recorrido de mar a cerro. Y de verdad que fue bastante... como no espeluznante, pero bastante llamativo. Tú te quedas perplejo,
0: estupefacto,
1: casi tácito, casi turnio,
0: tieso,
1: taciturnio.
0: Sucesos paranormales con Cristian Molder Santana.
1: Ahora, no sé si lo paranormal dice relación con cosas más espirituales. No sé si el tema del de estos avistamientos de repente también están dentro de lo mismo, ¿no?
0: ¿Espiritual?
1: Espirituales, díjolo. Protégeme, Señor, con tu espíritu. Pero que se han visto a veces cosas raras, se han visto cosas raras, sí.
3: Buenas tardes, chiquillos. Oiga, aquí en el Valle del Elqui, aquí, chiquillos, se ven hartas cosas, de verdad.
1: Sí.
3: Uno a veces le cuenta a las personas, no, pero creen, no creen. Creen, o sea, las personas no creen hasta que lo ven, pero aquí se ven hartas cosas así, objeto ovni, pues, como dice la palabra ovni.
1: Objeto volador.
3: Y eso que yo no fumo nada, así que
1: ya.
3: Pues, soy testigo de que son cosas reales. Así que, eso, un saludo, chiquillos. Desde aquí del Valle del Elqui, el Pichingue de Cochihuá, siempre con la número uno.
1: Saludos. A pesar que entiendo que se eliminó el término ovni, ahora tiene otro nombre. Ya no se tipifican como objetos voladores no identificados. Tiene otro nombre ahora.
0: Oiga, inclusive hoy en día, no sé, hasta el idioma ovni hemos podido aprender.
1: Ah, bueno, de hecho, hay una persona que hablaba...
4: ¿Hay forma de que nos hables ahora en idioma extraterrestre?
5: Me amo, te amo.
1: ¿Qué dijo Harry?
5: Me amo, te amo. Ya,
1: pero dice te amo, o sea, son amorosos los ovnis.
0: Parece película japonesa.
1: encontré lo que le estaba comentando. El nuevo nombre oficial para los ovnis ahora es Fanny. Así se llama. No, en serio. El nuevo nombre oficial para ovnis ahora es Fanny, que corresponde a las siglas de fenómenos anómalos no identificados. O sea, ya no se habla más de ovnis, se habla de Fanny. ¿Tú eres Fanny?
0: La señora Fanny pensaba que estamos hablando de ella.
1: No, en serio. Mira. Y además el cambio fue adoptado por instituciones como la NASA y el Pentágono. O sea, ellos aceptan este cambio de nombre.
4: ¿Un extraterrestre?
5: Me amo, te amo.
1: ¿Por qué?
0: Yo, claro, ¿por qué?
1: ¿Estaban cansados?
0: Sí, no.
1: Yo también te amo. Ya la cosa es que ahora se habla de Fanny, ya no son ovnis, son Fanny.
0: Incluso hay algunos conocidos que en su momento también fueron abducidos, también fueron raptados por marcianos y han aparecido con rajuño.
1: Además, claro que sí, pues. Y esto es muy raro porque supuestamente lo tienen uñas los marcianos, pues.
0: Y con cosas en el cuello y todo
1: claro,
0: lo demás.
1: Claro, supone, claro. Medio raro. Oye, así que ya lo saben, ¿eh? A contar de ahora es Fanny la cosa, ya no es ovni, Fanny, se llama Fanny, Fanny. Saluda a tía Fanny, que está en sintonía.
6: Alidor, que lo oye a la luna, yo diría, ¿eh? Con los planetas, con los satélites.
1: Cosas, ¿no? Ya vamos con noticias.
0: Sí, vamos con.
1: Mira que son las 13 horas con 43 minutos.
0: Me acabo de dar cuenta.
1: Sí. Me acabo de cortar la mano.
0: ¿Quién llamó a la señora Fanny? ¿Viste?
1: Así le llaman ahora, si no son, se llaman Fanny. No ovnis, Fanny se llama. Fanny.
0: Quiero pensar la señora Fanny que estamos hablando de ella.
1: Y significa fenómenos anómalos no identificados. Por si acaso. Y en inglés es UAP. En inglés es UAP, que vendría siendo eso mismo. Claro. Oiga, no me entretenga el control, po. Tuviste toda la mañana, pero por favor, po.
0: La señora Fanny, po. La señora Fanny, ¿viste?
1: Saludos para la señora Omni. O sea, la señora Fanny.
0: Fanny, Cristian. Hasta un 80% de ahorro en medicamentos para combatir las enfermedades respiratorias pueden encontrar los antofagastinos en las distintas farmacias adheridas al convenio Senavaz en la región. Así lo destacó el Seremi de Salud Rodrigo Medina, quien llamó a aprovechar este convenio que incluye una serie de fármacos de uso frecuente durante el invierno.
1: Medina, junto a la Seremi de Gobierno, Catalina González, anunciaron esta mañana en Antofagasta el refuerzo del abastecimiento a las farmacias adheridas al convenio de un paquete de uso regular para el tratamiento de enfermedades respiratorias.
0: Nuestro compromiso como gobierno es dar acceso a una mejor salud a todas las personas, a la salud que merecen las familias de nuestro país, y a generar las condiciones necesarias para dar un alivio directo a los bolsillos para que nadie deje de tratarse por razones económicas.
1: Agregó que la ley Senavaz está ayudando a miles de familias a enfrentar el costo de la vida, permitiéndoles ahorrar hasta un 80% en medicamentos esenciales.
0: En este contexto, el Seremi de Salud recordó que hace unas semanas el gobierno anunció la eliminación de la comisión que Senavaz cobraba a los municipios y a corporaciones municipales por la intermediación de medicamentos para que vayan directamente a fortalecer la atención primaria y a mejorar la salud de las personas.
1: Ahora hemos reforzado la

0: Capital Regional, contó la autoridad.
1: Finalmente, el Seremi recordó que las farmacias adheridas a la ley Senapast se pueden reconocer por un sello visible en la fachada. También pueden buscarse en el sitio web remediosmasbaratos.cl o llamando a Salud Responde al 600-360-7777.
0: Ya, es necesario poder tener esta página, sí, remediosmasbaratos.cl.
1: Sí. Fíjate que hay diferencias en la farmacia, absolutamente.
0: Sí, es que muchas veces tú, ¿cómo cotizas? Tienes que ir de farmacia en farmacia preguntando o ingresando en cada una de las páginas para ver muchas veces el stock, los valores y mucho más. Entonces, mucho más económico a través de una sola página que te entregue todos los precios de todas las cadenas que están adscritas también a este convenio.
1: ¿La página entonces cuál es?
0: Remediosmasbaratos.cl.
1: La 1:46, 13:46. Me imagino que ese WhatsApp está lleno de comentarios.
0: Sí, harto mensaje.
1: Me imagino que sí.
0: Y me sigue mandando más videos de Maffe Walker.
1: ¿De quién?
0: De Maffe Walker. Yeah. La mujer que asegura hablar lenguaje alienígena.
1: Extraterrestre.
0: Extraterrestre. Siguiendo en materia de salud. Un 51,8% de los recién nacidos en la región de Antofagasta reciben lactancia materna exclusiva al sexto mes de vida. Así lo informó el Seremi de Salud Rodrigo Medina, quien aseguró que a través de una serie de iniciativas buscan mejorar estas cifras en beneficio de la salud infantil y el bienestar de las familias de la zona.
1: La autoridad advirtió que ese promedio regional viene mejorando progresivamente durante los últimos 2 años. No obstante, aún falta bastante para alcanzar la meta nacional planteada por el MINSAL, que llega al 60%.
0: La lactancia materna es un derecho y una práctica fundamental para la salud infantil y el bienestar familiar. Por eso la implementación de salas de lactancia en espacios laborales es fundamental para fortalecer la conciliación trabajo-familia y promover ambientes saludables, dijo.
1: En ese contexto, la Comisión Regional de Lactancia Materna, liderada por el Seremi de Salud, realizó una visita técnica a 2 salas de lactancia habilitadas por Escondida BHP en área operativa y administrativa como Puerto Coloso y Edificio Corporativo, con el objetivo de verificar el cumplimiento de las orientaciones técnicas para la implementación de la sala de lactancia del Ministerio de Salud.
0: La autoridad informó que ambos cumplieron con los estándares exigidos en materia de infraestructura, accesibilidad, privacidad, higiene, equipamiento y gestión, por lo que se les entregó una placa de reconocimiento.
1: Medina explicó que este reconocimiento a la sala de lactancia es una iniciativa local que surge el 2025 desde la Comisión Regional de Lactancia Materna y posteriormente reconocida por el Ministerio de Salud como una buena práctica para promover la continuidad de la lactancia materna en lugares de trabajo.
0: Y que hoy en día muchas empresas también han avanzado en poder crear estos espacios saludables.
1: Para la lactancia, sin duda. Sí, sí. Me dio un hambre, ¿verdad? Con la colega en Guastir.
0: Cristian.
1: No, que trajo galletas.
0: Pues. Ah,
1: trajo galletas. Ya.
0: Y que justo estábamos hablando de este
1: no,
0: tema.
1: No, se trajo galletas.
0: Aparte que no hay
1: nadie. Qué mal pensado.

0: Bien, 13 horas ya con 49 minutos.
1: ¿Te ha pasado?
0: Sí, vale, pues.
1: ¿Te ha pasado?
0: ¿Ya hay mensaje, Mauricio, no?
1: Sí, tenemos.
0: A ver qué dicen los mensajes de WhatsApp. Pongámoslo serio, por favor.
2: Mis amores, ya telepáticamente, vibracional, ya tenemos todos nuestros dones sagrados y psíquicos, ya lo reconocemos, desde todo el campo electromagneto.
0: ¿Qué es eso, güey?
2: Voy a emanar una frecuencia solar vibracional de otras dimensiones.
0: Toma,
2: son códigos,
0: mira,
2: galácticos, escucha. Al sonido. Siento mis células. Vitalidad. En todo mi ADN, recuerdo mi médula espinal, todo el flujo cefalorraquidio.
0: ¿Cómo será con la caña? Oye,
1: Es como que sale al tiki-taka.
0: ¿Ah? Una de la tarde con 50.

0: un minuto.
1: O sea, que el flaco saltada quiere lechita porque están en la
0: Pero por favor.
2: Ahí está la colega, pues, dígale.
3: Las galletitas, trajo galletitas, ¿cierto? Galletitas de mantequilla, ¿o no hay hoy día? Siempre trae galletas de mantequilla, sí, pues, ¿no? ¿Sí o no? Pero hoy día no trajo.
2: No trajo chupets.
3: No, no trajo nada, no trajo galletitas, no trajo nada hoy día. Pero trajo bebida.
2: Sí.
3: Ah, ok. Voy a pegarle entonces una chupada a la bebida, trae para acá. Una de la tarde con 51 minutos.
2: No,
3: no, esa no,
2: esta botella.
3: No, esta botella.
2: Gracias que son las, ya son las dos igual.
3: Gracias por la bebidita, muchas gracias. Se agradece.
2: Gracias Bernardita, porque nos ha hecho.
3: Se agradece la bebida.
2: No ha hecho pausa de hidratación.
3: Ah, hay que hacer pausa de hidratación, sí, en realidad.
2: ¿Qué va?
3: La cuestionada pausa de hidratación.
2: Ah. Dice, aprovechando que están hablando de lactancia, saludo a Toño Caricia, el pecho con leche.
3: Y veamos también. Ya, oye, ¿qué pasó con los vientos? Al final hubo viento hoy día, ¿no?
2: Viento.
3: Dile a la lluvia. Lo que estaba anunciado, vientos fuertes. Lo que sí, hay marejadas.
2: Sí.
3: Sí, hay marejadas.
2: Continúan
3: sí.
2: Hasta este próximo fin de semana. Sí,
3: cuidado la gente que va al borde costero, ¿ah?
2: Nada, ir en la noche.
3: No. Además que hace frío en la noche. Sí. Está muy helado para andar en el borde costero. Está heladito en la noche. Sí, está heladito. O sea, no, el termómetro lo indica así. La información del tiempo es clara y precisa. Vaya nomás, vaya. Vaya con Dios.
2: Parece Boy Scout con eso.
3: Vaya con Dios y los ángeles custodios.
2: Oiga, con una amplia parrilla programática, la Feria Internacional del Libro Psicosur Filsic presentó oficialmente la programación de su 15ª versión, una edición especial que conmemora los 15 años de trabajo interrumpido, promoviendo el acceso a la cultura, la lectura, la educación y el desarrollo comunitario en Antofagasta. Las puertas de esta gran celebración cultural se abrirán durante los 12 días a partir de las 10 de la mañana hasta las 21 horas, con horario extendido de forma gratuita para todos los asistentes.
3: En esta nueva edición, la comunidad podrá disfrutar de la presentación de reconocidas figuras del mundo literario y cultural, como Carlos Pinto, Francisca Solar, Francisco Ortega, Hernán Rivera Letelier, María Ignacia Ursúa, Jesús Diamantino, Soledad Fariña, Pía Barros, Carlos Tromben, Óscar Barrientos y Juan Cameron, además de más de 50 actividades encabezadas por autores locales, quienes participarán de conservatorios, conversatorios, lanzamiento de libros y actividades de encuentro público.
2: Al respecto, Dafne Pino Rifo, presidente del directorio de Filsic, señaló que celebramos 15 años consolidándonos como uno de los espacios culturales más significativos en el norte del país y del corredor Psicosur, un espacio de fomento a la lectura, pero también de encuentro, identidad regional e integración con otras culturas. Asimismo, enfatizó que queremos proyectar esta feria para que asuma los nuevos desafíos culturales y sociales de estos tiempos, creando una feria mucho más abierta, plural e integral.
3: Oye, entretenido esto, ¿eh? Muy entretenido, porque uno visita y encuentra una cantidad de cosas que uno tal vez pensó que estaban perdidas. Pero no, ahí están.
2: ¿Cómo qué?
3: Libros que uno tal vez buscó en una librería tradicional. Sí. Y que, o si están, estaban a un precio muy, muy elevado.
2: Revistas.
3: Revistas también.
2: Álbumes.
3: Álbumes de antaño, por ejemplo. Sí. Bastante. Además que hay música, hay todo un encuentro ahí con la cultura bastante interesante.
2: Esto comenzó ayer.
3: Así es.
2: Es del 1 al 12 de julio.
3: Exactamente.
2: Explanada del Estadio Regional.
3: Ahí se está llevando a cabo entonces esta Feria Filsic Internacional del Libro. Fuera de broma, chiquillos, no hay nada más hermoso y grato que leer, ¿ya?
2: Y que este próximo sábado está el Carnaval de los Colores.
3: Además.
2: Esto es entrada gratuita, es durante estos 12 días, desde las 10 de la mañana hasta las 21 horas, 9 de la noche.
3: Así es. Usted lee, sí, la suerte, mira cómo leer la suerte. Mira. ¿Te crees gitano?
2: Ahí tengo entendido que usted compró un álbum, ¿no?
3: Sí, pues lo tengo. Tengo el álbum del Chapulín Colorado, ya. Del Chavo del 8. Si es que no me lo han votado. Si es que.
2: ¿Cómo si es que no me lo han votado?
3: Es que tú sabes que a veces hay un aseo general y te botan todo lo que uno colecciona.

0: ¿Qué le pasó a Messi que estaba en
1: el cuando lo estaba, se molestó por porque lo estaban revisando.
0: ¿La revisión para subir al avión?
1: Claro.
0: Ya.
1: Entonces ahí lo sientan y lo comienzan a revisar y eso fue lo que le provocó.
0: Pero estaba muerto la risa el hombre.
1: Sí, pero es que esa risa nerviosa, po, muchas veces.
0: La revisión.
1: Porque mira, claro, cuando pasa a revisar la maleta, ahí como que la cambia de cara.
0: La revisión. Ya, 13:57. ¿Vamos al modo mundial o no? ¿Sí? ¿La cara la cambia? Había pasado piola, pero.
1: Te la dije.
0: No, se había pasado piola, pero. La cara la cambia. Amables oyentes del deporte, ¿de qué deporte es el deporte?
1: ¡Es deporte!
0: Bueno, la cosa está bastante candente, por decirlo así, en lo que son
1: y ya sorpresiva las.
0: Y sorpresivas también. Partido de ayer, Senegal. Todo el mundo pensaba que Senegal se quedaba con el triunfo y la cosa no fue así, porque la remontada que tuvo el equipo de Bélgica fue realmente muy, muy, muy especial y al final de cuentas un penal bastante dudoso en realidad, a mi parecer. Da la opción de que el equipo belga se ponga en ventaja y al final se acabe el partido con su alargue y quede fuera Senegal y avance entonces la selección de Bélgica a la siguiente etapa del Mundial.
1: Bueno, Bélgica que deberá enfrentar ahora a Estados Unidos el próximo lunes 6 de julio.
0: Ajá.
1: A las 20 horas. Quedan 6 partidos.
0: Así es.
1: Y quedan 6 cupos.
0: 6 partidos, 3 para el día de hoy y 3 para mañana.
1: Y 3 para mañana.
0: Exactamente. O sea, 6 partidos y 3 cupos. 3 no, llegan, 3 se van.
1: No, pues cómo llegan 3.
0: O sea, perdón. ¿Sí,
1: pues? No, pues cómo. 3 partidos que son los últimos partidos. A ver. Son
0: 6 partidos.
1: 6 partidos.
0: Hoy día hay 3.
1: Por eso.
0: Mañana 3, son 6.
1: Ya, pues. Y de esos 6.
0: Quedan 3. Pero
1: pasan 6 a.
0: Ah, sí, tienes razón. Pasan 6, tienes razón.
1: Sí, pues. Sí. Son 3 partidos que faltan cubrir los octavos de final.
0: Claro que son. Oh, sí, tienes razón. 2 se van, 3 llegan, decía Condorito.
1: Son 16 equipos en total. Y de estos 16, faltan 6.
0: Ya, la cosa es que por ahora, bueno, el día de ayer, entonces, Bélgica, Estados Unidos y.
1: Los equipos que ganaron el día de
0: el
1: ayer.
0: El día de ayer, sí. Bélgica, Estados Unidos.
1: Inglaterra.
0: Inglaterra, tienes razón.
1: Inglaterra, ¿qué pasó? Bélgica, ¿qué pasó? Y Estados Unidos.
0: Ya, ¿y hoy día quién juega, Mauricio?
1: Hoy día a las 3. Juega España con Austria a las 7. Portugal con Croacia. 1-2. Cristiano Ronaldo o Luka Modric, ¿se queda o se va?
0: Exactamente. O te quedas o te vas.
1: Y a las 23 horas, Suiza-Argelia.
0: Eso el día de hoy.
1: Para mañana.
0: Mañana hay partidos interesantes también.
1: 14:02 PM, Australia-Egipto. A las 6:00 PM, Argentina-Cabo Verde. Y a las 21:30 PM, Colombia enfrentando a Ghana.
0: Así está entonces la figura mundialística. Mundialera. Dice, saludos flaco, escuchando con los viejos de Train. Saludos a los viejos de Train, saludos. Saludos para Carlitos, que en sus tiempos le pegaba la redonda profesionalmente.
1: ¿Y ahora?
0: Mandó varios equipos a la segunda, pero no importa.
1: O sea, ahora usted dice que ya no le pega.
0: Sí, le pega la redonda.
1: Ah,
0: sí.
1: Ya.
0: Así que un saludo para Carlitos y a todos los viejos de Train que están a esta hora escuchando la radio. Saludos.
1: ¿Tendrá algún deportivo Train?
0: No sé, vamos a averiguar. Está jugando por Train.
1: Bueno, capaz que también se haya en la segunda.

0: Ya, ¿qué más en el deporte, coleguita?
1: Oiga, ¿vio el México que también hizo la de Noruega? Del... Y Haaland ahí le dejó un mensaje a México a través de su red de X.
0: Pero México tiene otra forma de celebrar.
1: Sí,
0: ¿por qué anda copiando? México, México, ra, ra, ra. Alabao, alabío.
1: O el I, ra, I, ra, I. Por México.
0: Nosotros tenemos el CHI. CHI.
1: Claro.
0: Bueno, cada país tiene su forma o su grito de guerra en realidad.
1: Bolivia, viva. ¿Colombia?
0: Sí, sí, Colombia, sí, sí, Caribe. Caribe. Sí, sí, café.
1: Ya, y del equipo sudamericano, ¿quiénes van quedando?
0: Colombia, ¿cómo está Bebé o yo?
1: ¿Va quedando Colombia?
0: Sí, también.
1: Argentina.
0: Argentina.
1: Brasil.
0: Brasil.
1: Paraguay.
0: Paraguay.
1: Ecuador para la casa.
0: Así es.
1: Panamá también.
0: Panamá.
2: Panamá.
0: Ya, estaremos atentos entonces a lo que pasa en el transcurso del día de hoy. ¿Qué más? 14 horas con 2 minutos.
3: Oye, cabrón, pero Argentina está regalado ahí, bo. Está regalado.
0: ¿Decís tú? Con Cabo Verde juega Argentina.
1: Claro.
0: Sería Argentina. Sorpresa. Sería sorpresa.
1: ¿Te imaginas algo? De ser así, ¿a quién podría enfrentar Argentina en la próxima fase?
0: ¿Colombia puede ser o no? Si es el caso que gane Colombia.
1: Si es que.
0: ¿O no?
4: Argentina está entrenando, al parecer.
3: Claro, flaco, si el grupo que le tocó, mejor que vaya a jugar allá a la AFA, y se pone la corona al tiro campeón.
1: Bueno, ya a las 3 de la tarde se viene el partidazo entre España y Austria.
0: Buen partido ese, ¿eh? Buen partido. Ya, nos vamos, chiquillos. Gracias por la sintonía dispensada. Será con noticias hasta mañana, Dios
1: hasta
0: mediante.
1: Mañana,
0: hoy es jueves, por si acaso, ¿ah?
1: ¿Eh? Oiga, ojo con el tema de la basura, que hay alguna complicación en varios sectores, sí, de la ciudad.
0: Acá en el centro al menos hay también un sector que está sin recolección de basura, nos estaban contando. Bueno, hay un tema ahí con el cambio
1: de empresa,
0: acuerdos no muy, no se ha llegado a acuerdo, claro, entre los trabajadores saliendo de una empresa hacia la otra.
1: Y que no le han favorecido mucho a los trabajadores de la empresa antigua, que en este caso es de Marco.
0: Exactamente, hay un tema ahí que ojalá se subsane lo más pronto posible en beneficio de la ciudad, sin duda. Y que obviamente tampoco dañe a los trabajadores.
1: Ah, dice, si gana Argentina puede jugar con Australia o con Egipto.
0: Ah, ya, perfecto. Difícil la tiene hoy.
1: Claro. Ya, buenas tardes.
0: Que estén bien, cariños a todos.
1: Buen provecho.
0: Chao, chao.
1: Nos vemos, chao, chao.
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1: Vamos con la revisión de económicos a esta hora en la tarde. Tome el lápiz y papel, datitos suman y siguen. Que

0: Se necesita contratar guardias, hombres o mujeres. Concurso OS 10 al día para sector kilómetro 12. Interesados en presentarse con currículum y documentos actualizados en calle El Caleuche 796B. El Caleuche 796B, población Teniente Merino. También pueden contactarse al 957-835479. Colegio particular subvencionado necesita contratar inspector de patio varón, profesor de enseñanza general básica con mención en matemática y técnico en enfermería nivel superior TENS. Interesados, enviar currículum al correo stpostulaciones2025@gmail.com. Deben indicar pretensiones de renta. Importante empresa necesita de forma urgente electromecánicos, eléctricos y mecánicos. Interesados se pueden tomar contacto al 983-77-1381, 983-77-1381. Se necesita pintor de vehículos con experiencia y papeles al día. Interesados en presentarse en calle Río de Janeiro 693, de lunes a viernes de 9 a 13 y de 14 a 16, 30 horas. También pueden contactarse enviando su currículum vía WhatsApp al 978-514659. 978-514659. Se necesita ayudante mecánico con licencia de conducir y cuarto medio, enviar cédula, currículum, certificado de antecedentes, certificado de estudios y licencia clase B al correo secretariaormazabal@gmail.com. secretariaormazabal@gmail.com. Empresa del rubro mantención requiere contratar vulcanizador. Requisitos: educación media completa, al menos un año en experiencia, vulcanizado en frío de neumáticos, especialmente en tractocamiones y semirremolques. Conocimiento en balanceo y alineación de ruedas deseable. Licencia de conducir clase B deseable. Disponibilidad para trabajar de lunes a sábado con residencia en Antofagasta. Interesados e interesadas pueden enviar su currículum actualizado con pretensiones de renta al correo selección@err.cl, selección@err.cl, o pueden tomar contacto vía WhatsApp al 984-58-8702. Importante empresa de transporte ubicada en Antofagasta busca conductores de transporte de personal con licencia clase A2 y A3, con papeles al día. Si eres un profesional del volante con experiencia en transporte de personal y tu documentación se encuentra totalmente vigente, te invitamos a ser parte de nuestro equipo. Ofrecemos estabilidad y la posibilidad de incorporarte de forma inmediata. Para postular, envía tu hoja de vida del conductor, certificado de antecedentes actualizado y tu currículum al correo reclutamiento.empresa50@gmail.com. reclutamiento.empresa50@gmail.com. Vamos a la pausa comercial, no se separe de nuestra sintonía. Luego arranca y comienza Latido Ranchero a esta hora de la tarde.
1: Y hasta aquí, los datitos de la Carnaval FM. 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
2: 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Esta es la hora. En la Carnaval ya son las 14 horas con 13 minutos. 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

0: Esta es la hora. En la Carnaval ya son las 14 horas con 32 minutos.
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0: 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Esta es la hora.
1: 15 horas, 3 de la tarde.
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0: Ya, no me presione, caballero, no me presione. ¿Qué tal? Hola, ¿qué tal? ¿Cómo estás? La recalona. Julio de este año 2026. Saludos como siempre a quienes hoy están cumpliendo un añito más de vida. Para usted, amigo mío, que está de onomástico, para usted que celebra alguna cosilla especial, que lo pasen bonita en esta tarde. En la sala máster, ahí está mi gran amigo. Por acá en las palabras, su servidor Julio Eduardo Salazar. Hola, hola, hola. ¿Llegó gente al estudio? ¿Nos vienen a sacar fotografías? Pose. Una leve sonrisa, no se ría tanto. Una leve sonrisa nomás. Gracias. La prensa. La prensa nos quiere. Hola. Muestre su dentadura. La mitad no. No muestre toda, la mitad. Hola, caballero. Oiga, saludos, abrazos para ¿todo bien? ¿Cómo está Tocopilla? Hola, Tocopilla. 103.7. ¿Cómo está Mejillones, Baquedano, Sierra Gorda, nuestra querida Perla del Norte, 96.5? Otra foto. Posa. Traicionera, mentirosa, mala hierba. Aló, carnaval.
1: Buenas tardes, Jolín.
0: Buenas tardes. Prenda la tele.
1: Sintonía. Un saludito para todos los carnavaleros, para ustedes dos. Y que pasen un muy hermoso.
0: Gracias, Kikín. Somos un dúo de a dos, como dirían por ahí. ¿Quién juega chacotero? ¿Juega España? Va a estar bueno. Lo que es bueno es bueno. Aló, buenas tardes, carnaval.
2: Hola, bienvenido.
0: Está jugando ya España.
2: ¿Cómo estás?
0: Bien.
2: Chacotín, que tengas un super programa hoy jueves.
0: Gracias.
2: Chicos. Onomástico de hoy, Gloria.
0: Gloria.
2: Saluda a Gloria. Iris, Blanquita, Erika, Marcia, Ana María, todas las María, Piñatas Rosana, Pablo, Chiquín, Oscarito, Marco, Gatito, David, Juan Valdés, Papayero, Emilio. Abrazos con cariño de Sonia la Única.
0: Abrazos, besitos para nuestra amiga Sonia la Única. Gloria, hoy está de onomástico. Felicidades.
3: Hola, Julito, ¿cómo estás?
0: Hola, ¿qué tal? ¿Cómo está, Davis?
3: Como siempre, saludar al chacotero y a todos los carnavaleros y carnavaleras. Julito, y hoy es el día de periodismo deportivo.
0: Mira.
3: Golazo.
0: ¡Palmas! ¡Somos! 0-0, van 13 minutos del primer tiempo, señoras y señores. 13 minutos del primer tiempo, España 0, Australia 0, en el Mundial de Fútbol, en la Copa del Mundo. ¿Quién seguirá avanzando, chacotero? ¿España? España tiene buen equipo, ¿eh? Tiene buen equipo España. Ayer Estados Unidos ganó 2-0. Sigue en la Copa Estados Unidos. Todavía no me recupero que haya quedado eliminado Holanda con Alemania. Hubiese apostado en Betano, hubiese salido para atrás.

Oye, a todo esto yo tengo una camiseta española en la casa. No sé por qué llegó ahí, no sé quién me la habrá dado. ¿Ah? ¿De la selección de España? Sí, sí tengo una. Me la tienen que haber regalado por ahí.

0: Hola, hola, hola.
1: Hola, ¿qué tal? ¿Cómo está, Blanquita?
0: ¿Cómo está? ¿Cómo le ha ido? Saludito para Chacotero, para Nelly, para la señora Mónica, para la tía Juanita, para la tía Dave, sí, y para Delvi. Muchas bendiciones para todos. Un feliz jueves de comienzo.
1: Gracias, Blanquita. Un abrazo para nuestra amiga Blanquita de Placilla. Hola, buenas tardes. Julito aquí escuchando los Sector Norte. Saludos para ti y para tu compañero. El dúo de A2. Obvio, somos el dúo de A2.
2: Julito, ¿qué ponía a propósito de España? Me hiciste acordar los dos gallegos que se escuchaban en la calle.
1: Ya, ¿y?
2: Y uno le dice al oso.
1: ¿Cómo le dice?
2: Pues Manolo, ¿qué es depilar? Y el oso le responde, pues sacarse los pelos de a uno.
1: Siguiente contacto. Meruane Antofagastino.
3: Hola,
1: hola, ¿qué tal?
3: Estoy escuchando y ya me voy a poner en el mismo ritmo de las que saludan. Voy a saludar a mis amigas que te escuchan, Carolina.
1: Carolina.
3: En un momento ella. Voy ya. A preguntarle a la otra si
1: Carolina,
3: escuchan o no.
1: Está escuchando a Carolina solamente.
3: Ya. Yeah. Estoy escuchando.
1: Ya, está escuchando solamente Carolina. Carolina. Para todas las glorias. Que hoy están de onomástico. Aquí está Humberto Topsi. Me acordé del Topsi. ¿Ah? No, nada. Estoy pensando en voz alta. Humberto Topsi. Aquí está Gloria para todas las glorias. No, si no, me equivoqué. A todo esto ya no existe, ¿ya? ¿No?

0: Vamos al Noa Noa. Ahí estaba Juan Gabriel. Ya son las 15 horas con 26 minutos. 15 ya con 26. A ver quién me llega por acá, Julito. ¿Cómo va España? 0 a 0 van. Están en el momento de hidratación. 26 minutos de partido. 0 a 0. 0 a 0. 0 a 0. Está parejo, ¿ah? ¿Eh? Sí, está parejo. Saludamos de inmediato a nuestros auspiciadores, quienes hacen posible nuestro programa en esta tarde de jueves 2 de julio. 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
0: 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Y luego reviso los datitos en la que más se escucha.
2: Hola Julito, chacotero, mis regalones. Hoy de cumple Marcelo Alfredo González Bugueño, está cumpliendo 41 invierno.
0: Marcelo.
2: Te saluda su mamá Mirna, su señora Yesenia, su hija Katia, Scarlett, Mila, Mía y bueno, todos sus familiares. Feliz cumpleaños, Marcelo. Son los sinceros deseos de tu tía Ana María. Felicidades, chao, gracias Julito y Chacotero.
0: De nada, saludos para nuestro amigo Marcelito, que hoy está cumpliendo un añito más de vida. Hoy jueves 2 de julio. Por supuesto, saludos ahí de parte de toda la familia, de parte de nuestra amiga Anita María. Le regalamos el apio verde.

Felicidades para el cumpleañero, que lo pase bonito, que esta nueva vueltecita al sol sea maravillosa, espectacular. Saludos de parte de los amigos de la Carnaval, de parte de toda la familia y de Anita María. Felicidades, ¿eh? Un abrazo. ¡Feliz cumple, cumple! Oiga, Chacotera había convertido un gol a España, se lo anularon, ¿ah? ¿Eh? Claro, me imagino que fue por cargar al arquero. 30 minutos del primer tiempo en el Mundial de Fútbol, la Copa del Mundo. España, los españoles 0. Los austriacos, así se dice, austriacos 0 también. No se hacen daño hasta el momento.

0: Hola, Julito.
1: Hola, ¿qué tal? ¿Cómo estás, Juanita?
0: Tardes.
1: Buenas tardes, Juanita.
0: Muchas bendiciones para usted, para Chacotero, para toda la familia carnavalera y para el grupo. Gracias.
1: Abrazos para nuestra amiga Juanita. Abríguese, Juanita, que está heladito.
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3: Hola, Julito. Hola. Buenas tardes. Saludos para mi niño Davy. Besitos y saludos también, cariños para la mamá. Julito, saludos para toda mi gente de acá, de Juan López, la Tenchita, la Juanita, la

0: ese lindo grupo que tenemos, que yo no lo he visto, pero ya nos veremos. Besitos.
1: Abrazos.
0: Y cariño para todas mis tóxicas.
1: Saludos para Marcia, que es una de las tóxicas. Sí, pues, obvio, si también está en el grupo, ¿verdad? No puede estar en el grupo de las tóxicas y ella no ser tóxica. Y es la jefa de las tóxicas. Ya aquí está. La casi gol de España, Chacotero. Está atacando España. Ya se inclinó un poquito la balanza. Más ocasiones de gol en estos últimos minutos ha tenido España.

0: 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Esta es la hora.
1: En su radio regalona ya son las 15 horas con 34 minutos.
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2: Revisamos los datitos aquí en la Carnaval. Atención, atención, lápiz y papel, datitos económicos para esta tarde de jueves 2 de julio. Atención, se necesita pintor de vehículos con experiencia y papeles al día. Interesados, presentarse en Río de Janeiro 693. Río de Janeiro 693, de lunes a viernes, de 9 de la mañana a 13 horas y de 14 a 16:30 horas. Enviar currículum vitae al siguiente WhatsApp: más 569-7851-4659, anótelo, más 569-7851-4659. Se necesita contratar guardias de seguridad, hombres o mujeres, con curso OS10 al día, sector kilómetro 12. Interesados e interesadas, presentarse con currículum vitae, documentación al día, actualizados, en calle Caleuche, 796B, población Teniente Merino. Calle El Caleuche, 796B, población Teniente Merino. Consultas, usted puede comunicarse al siguiente WhatsApp: más 569-5783-5479. Más 569-5783-5479. Colegio particular subvencionado necesita contratar inspector de patio varón, profesor de enseñanza general básica con mención matemática y técnico en enfermería, nivel superior. Interesados, enviar currículum vitae al correo stpostulaciones2025@gmail.com. stpostulaciones2025@gmail.com, indicando pretensiones de renta. Atención, se necesita guardia de seguridad con curso OS10 al día para trabajar en turno 4x4. Se ofrece sueldo de 600.000 pesos. Interesados, llamar o enviar mensajes al más 569-6573-1719. Más 569-6573-1719. Importante empresa de transporte ubicada en Antofagasta necesita contratar conductores de transporte de personal, licencia A2, A3, documentos al día. Si eres un profesional del volante con experiencia en transporte de personal y tienes tu documentación al día, te invitamos a ser parte de nuestro equipo de trabajo. Ofrecemos estabilidad laboral y la posibilidad de incorporarte a una gran empresa. Para postular, envía tu hoja de vida del conductor, certificado de antecedentes actualizados y tu currículum vitae al siguiente correo electrónico: reclutamiento.empresa50@gmail.com. reclutamiento.empresa50@gmail.com. Atención, se necesita mecánico, licencia de conducir y cuarto medio rendido. Enviar currículum vitae, cédula de identidad, certificado de antecedentes, certificado de estudios, licencia clase B al siguiente correo: secretariaormazabal@gmail.com. secretariaormazabal@gmail.com.

0: Oiga, está ganando España por 1-0, ¿eh? Van 41 minutos de partido. Lo gana España 1-0. Así hemos revisado los datitos de la Carnaval. Recuerde revisar estos datitos a través de nuestra página web www.radiocarnaval.cl o bien a través de nuestra página de Facebook Radio Carnaval Antofagasta. 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

¡Qué rico! Nos vamos con una viejita y bonita en esta tarde de jueves. Y en lo personal, esta canción me encanta, Chacotero. Recordamos a Nino Bravo. Un beso y una flor. Viejitas y bonitas.

0: Las viejitas y bonitas, Nino Bravo, un beso y una flor al partir.
1: Hola, muy buenas
0: Hola,
1: tardes.
0: ¿Qué tal?
1: Julito Salazar, ¿cómo está? Espero que tenga
0: bien,
1: un buen
0: gracias.
1: Tiempo y llenito de bendiciones a usted y toda la familia carnavaleras y carnavaleros. Saludos para Sonia, la única blanquita de Placilla, para tía Juanita, Anita María Veroiza, para tía Daisy, María Elena.

0: Pepe Pus. Y aquí estaremos presentes, Julito, hasta las 7. Bendiciones.
1: Abrazos, cuídese. Ahí debe andar Pepe Le Puf. Por ahí debe andar Pepe Le Puf. Estás mintiendo que me quieres. Ya faltan solamente 2 minutos. 2. Para que sean las 4 de la tarde. Ya se viene el toque, lo alterito, ¿eh? Para que vayan preparando su solicitud musical.
2: Oye, Julito,
1: mira. Sí, ¿qué pasó?
2: José Antonio Cata haciendo la cosa, subió la pensión.
1: Ya, mira, subió todo. Mucho. No será mucho, Lucho. Mira, ahora. Está de. ¿Ah? El Brandon está de. ¿Cómo se llaman estos viejos que? Ya, se me fue, se me fue. Hola, ¿qué tal? Buenas tardes, Julito. Soy Nori. Un día más para escucharlo y desearle una bonita jornada. Un gran abrazo a la distancia desde el Valle del Elqui. Besitos con muchísimo respeto. Un abrazo para nuestra amiga Nori. Saludos también para nuestra amiga que está por acá, la Marcelita. Saludos, abrazos para Marcelita. Besitos, Marcela.

0: Luego se viene el toque lo alterito. Aquí en la carnaval. Repítela. Aquí está Jessy Uribe.
1: Repítela. Repítela, chacotero.

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1: Esta es la hora en la Carnaval, 16 horas con 3 minutos.
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0: Vamos rapidito en el toque al tirito de la carnaval para hoy jueves. A ver a quién tenemos por acá, nuestra amiga Marcia. Fue la primera de hoy. Marcia, ¿cómo estás? Buenas tardes.
1: Julito, ¿me puedes complacer con el tema de Te eché al olvido?
0: Te eché al olvido.
1: De Tony Rosado. Tóquenlo, tóquenlo al tirito. Gracias, Julito.
0: Con el dúo de a dos, Julito y Chacotero, o Chacotero y Julito. Era al revés, sonaba mejor. Ya para nuestra amiga Marcia. Aquí está Tony Rosado, Te eché al olvido, en el Tóquenlo al tirito de la carnaval.

0: Julito. Eso es bailar con la sonora Tommy Rey.
1: ¿Ya?
0: La canción se llama Ya no brilla el sol.
1: Ya no brilla el sol.
0: Mi mágico.
1: Ya no brilla el sol. A ver, ¿en dónde tengo al al ya no brilla el sol?
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1: Oiga, continúa ganando España por 1-0. Van 60 minutos de partido.
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1: Bueno, el título, ¿me dijo la sonora de Tommy Rey o la sonora Palacio Chacotero?
0: Eso es bailar con la sonora Tommy Rey.
1: Tommy Rey, ya no brilla el sol. ¡Perfecto! 10 de 10 para nuestra amiga Sonia. Aquí está la sonora de Tommy Rey.

0: La sonora de Tommy Rey, Ya no brilla el sol. Ya son las 4 de la tarde con 25 minutos, 4 de la tarde ya con 25 aquí en la Carnaval. 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Aló, Carnaval.
1: Julito, dígame, ¿será señor posible que me programen esta tarjeta a lo intocable de Chile? ¿Ya? Con los talismanes de ritmo y del amor. Y el tema, cuéntale, en el superespacio de las tardecitas, el toque lo altirito.
0: Cuéntale, a ver, cuéntale, cuéntale. Pa, para, pa, pa. Ya son las 4 de la tarde con 26 minutos y medio. Ya para nuestro amigo Davis, que está ahí en sintonía de la regalona. Continúa ganando España 1-0, 65 minutos de partido. Cuéntale. Intocables de Chile, talismanes del ritmo y del amor. Aquí está para nuestro amigo Davis, que está en sintonía de la Carnaval. Cuéntale. En el toque lo al

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1: Esta es la hora. Esta es la hora en la Carnaval, 16 horas con 31 minutos.
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1: Revisamos los datitos aquí en la Carnaval. Atención, atención, lápiz y papel. Datitos económicos para esta tarde de jueves 2 de julio. Atención, se necesita pintor de vehículos con experiencia y papeles al día. Interesados, presentarse en Río de Janeiro 693. Río de Janeiro 693, de lunes a viernes, de 9 de la mañana a 13 horas y de 14 a 16:30 horas. Enviar currículum vitae al siguiente WhatsApp. Más 569-7851-4659, anótelo. Más 569-7851-4659. Se necesita contratar guardias de seguridad, hombres o mujeres, con curso OS10 al día. Sector kilómetro 12. Interesados e interesadas, presentarse con currículum vitae, documentación al día, actualizados. En calle Caleuche, 796B, población Teniente Merino. Calle El Caleuche, 796B, población Teniente Merino. Consultas, usted puede comunicarse al siguiente WhatsApp. Más 569-5783-5479. Más 569-5783-5479. Colegio particular subvencionado necesita contratar inspector de patio, varón, profesor de enseñanza general básica, con mención matemática y técnico en enfermería, nivel superior. Interesados, enviar currículum vitae al correo stpostulaciones2025@gmail.com. stpostulaciones2025@gmail.com, indicando pretensiones de renta. Atención, se necesita guardia de seguridad con curso OS10 al día para trabajar en turno 4x4. Se ofrece sueldo de 600.000 pesos. Interesados, llamar o enviar mensajes al más 569-6573-1719. Más 569-6573-1719. Importante empresa de transporte ubicada en Antofagasta necesita contratar conductores de transporte de personal, licencia A2, A3, documentos al día. 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Ofrecemos estabilidad laboral y la posibilidad de incorporarte a una gran empresa. Para postular, envía tu hoja de vida del conductor, certificado de antecedentes actualizados y tu currículum vitae al siguiente correo electrónico. Amar. reclutamiento.empresa50@gmail.com. reclutamiento.empresa50@gmail.com. Atención, se necesita mecánico, licencia de conducir y cuarto medio rendido. Enviar currículum vitae, cédula de identidad, certificado de antecedentes, certificado de estudios, licencia clase B al siguiente correo. secretariaormazabal@gmail.com. secretariaormazabal@gmail.com. 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

0: Aló, Carnaval, buenas tardes. Hola, hola.
1: Me gustaría escuchar el tema Candombe para Don José de los Viking 5. Toque del Tirito.
0: Para Kikín, aquí están los Viking 5 en el Toque del Tirito. Candombe para José.

0: Ahí estaba el candombe para José en el toque no el tirito de la carnaval. Voy con el siguiente contacto. A ver, ¿a quién tenemos por acá? Hola. Ah, Juanita. ¿Cómo estás, Juanita?
1: Julito, hijo, ¿me puedes complacer en el toque no el tirito? Una canción de la banda Tropical.
0: ¿Ya?
1: La canción se llama Sube al escenario.
0: Sube al escenario.
1: Gracias.
0: Ya pues. Sube al escenario de la banda Tropical. Para nuestra amiga Juanita, la Juanita.

Ya faltan solamente 8 minutos para que sean las 17 horas 5 de la tarde. España, Chacotín está ganando por 3-0. 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Para nuestra amiga Juanita, aquí está la banda tropical. Sube al escenario.

0: 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Esta es la hora.
1: Exactamente las 17:05 de la tarde.

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0: Gracias, Chacotero. Gracias por esperarme. Me estaba preparando un tecito. Como dijo un amigo mío, pa'l frío.
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0: Aló, carnaval. Hola, buenas tardes. A ver, Chacotero, ¿a quién tenemos?
2: Hoy tengo un tweet de la visita Fernanda. El martes me fusilan.
0: ¿Quién? Hola, buenas tardes.
3: Buenas, Julito. ¿Cómo
0: ¿Qué
3: estás,
0: tal? Padre? Hola,
3: oye,
0: bien,
3: le
0: gracias.
3: Le voy a poner a Pedrito, el tema de los sultanes. ¿Cuál? Decirle si lo quiere, baila conmigo, que mi compadre se come los completos con harta mostaza, compadre. Saluda, acá estamos con Cabro Don John, el David y el Choro Paisa. Saludos, padre.
0: Ya, saludos para el Choro Paisa. 17 ya con 16 minutos, 17 con 16 aquí en la Carnaval. Decile que lo quiero. Aquí están los sultanes. Estoy saliendo con un chabón.

0: Hola Julito, ¿cómo estás? Buenas tardes, por acá el Tito. Julito,
1: ¿qué tal,
0: oiga,
1: Tito?
0: Al toque para el tirito, puede poner el Lobizón de Antonio Ríos, por favor. Toque para el tirito, ver. Julito.
2: 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Imposible resistirme a lo que quiero.
1: Ya son las 17 horas con 21 minutos. El Lobizón del maestro Antonio Ríos. Lo tiene ahí Chacotín. Bueno, vamos con el maestro entonces. En el toque, no el tirito de la carnaval. Aquí está el maestro Antonio Ríos.

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0: Ya continuamos con el toque al tirito aquí en la Carnaval 17, ya con 17 con 25 minutos. 17 ya con 25. A ver, ¿a quién tenemos por acá? Hola, buenas tardes.
1: Hola, hola, Julito.
0: Hola, ¿qué tal? Buenas tardes.
1: ¿Puedes tocar la canción del Chico Trujillo? ¿Cuál? La medallita, por favor, Julito.
0: La medallita.
1: Chao, chao.
0: La medallita. ¿Cuántas medallitas? El Chico Trujillo, la medallita. A ver, ¿quién solicitó la canción? La medallita, Marcela. Saludos, un abrazo para nuestra amiga Marcelita. Aquí está el Chico Trujillo en el toque no al tirito de la Carnaval.

0: Ya, está bueno.
1: Esta es la hora. Esta es la hora en su Radio Carnaval, 17 horas con 30 minutos.
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1: Revisamos los datitos aquí en la Carnaval. Atención, atención, lápiz y papel, datitos económicos para esta tarde de jueves 2 de julio. Atención, se necesita pintor de vehículos con experiencia y papeles al día. Interesados, presentarse en Río de Janeiro 693. Río de Janeiro 693, de lunes a viernes, de 9 de la mañana a 13 horas y de 14 a 16:30 horas. Enviar currículum vitae al siguiente WhatsApp. Más 569-7851-4659, anótelo, más 569-7851-4659. Se necesita contratar guardias de seguridad, hombres o mujeres, con curso OS10 al día, sector kilómetro 12. Interesados e interesadas, presentarse con currículum vitae, documentación al día, actualizados, en calle Caleuche, 796B, población Teniente Merino. Calle El Caleuche, 796B, población Teniente Merino. Consultas, usted puede comunicarse al siguiente WhatsApp. Más 569-5783-5479. Más 569-5783-5479. Colegio particular subvencionado necesita contratar inspector de patio varón, profesor de enseñanza general básica con mención matemática y técnico en enfermería, nivel superior. Interesados, enviar currículum vitae al correo stpostulaciones2025@gmail.com. stpostulaciones2025@gmail.com, indicando pretensiones de renta. Atención, se necesita guardia de seguridad con curso OS10 al día para trabajar en turno 4x4. Se ofrece sueldo de 600.000 pesos. Interesados, llamar o enviar mensajes al más 569-6573-1719. Más 569-6573-1719. 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Ofrecemos estabilidad laboral y la posibilidad de incorporarte a una gran empresa. Para postular, envía tu hoja de vida del conductor, certificado de antecedentes actualizados y tu currículum vitae al siguiente correo electrónico. Amar. reclutamiento.empresa50@gmail.com. reclutamiento.empresa50@gmail.com. Atención, se necesita mecánico, licencia de conducir y cuarto medio rendido. Enviar currículum vitae, cédula de identidad, certificado de antecedentes, certificado de estudios, licencia clase B al siguiente correo. secretariaormazabal@gmail.com. secretariaormazabal@gmail.com. 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

0: Ya faltan solamente 15 minutos para que sean las 18 horas 6 de la tarde en el Toque Lo Alterito aquí en la Carnaval, la que más escucha Primera Sintonía. Bueno, nos está visitando a esta hora de la tarde aquí en los estudios de Radio Carnaval FM. También nos estaba sacando fotografías, así como los hombres de la prensa. Tenemos a nuestro amigo Pedrito, ¿verdad? Que nos está visitando y quiere saludar a su familia. Llegó aquí a la radio a visitarnos un ratito y quiere saludar en vivo y en directo a la familia. Pedrito, es todo suyo el micrófono.
1: Hola, bueno, comentarte que en realidad yo...
0: No se me ponga nervioso, Pedrito, no se me ponga nervioso. Ya, dele.
1: Pero yo soy de la ciudad de Serena, yo 21 años trabajando aquí en la zona y de verdad que ha sido un agrado. Bueno, en este minuto yo vine a hacer unos trámites a la radio y le dije a mis niños... Escúchenme en la radio porque voy a hablar.
0: ¿En dónde están ellos ahora?
1: Están acá en la casa aquí en Avenida Mata.
0: Ah, en calle Mata, ahí viven, ¿verdad?
1: Ahí estamos viviendo
0: acá. Perfecto, ¿cuántos años me dijo acá en Antofagasta?
1: 21 años,
0: casado, sí, me imagino.
1: Sí, mi señora aquí.
0: Ah, ¿ella es su señora?
1: Mi señora.
0: Ya, perfecto, ¿cuántos años ya?
1: 6 años.
0: ¿6 años? Seis. ¿La conoció acá en Antofagasta?
1: En Antofagasta.
0: Qué rico, ¿tienen hijos?
1: Ella tiene su hijo y yo tengo los míos.
0: Pero ya, ¿no hay algún proceso, algún trabajito que estén ahí?
1: Estamos haciendo empeño.
0: Le están haciendo empeño. Sí, ¿cuál es el nombre de sus hijos?
1: Acá está Nicolás.
0: ¿Ya?
1: Francisca y mi hija Isidora Antonia.
0: Perfecto. ¿El nombre de la señora?
1: Catherine Araya Gómez.
0: La Catherine Araya Gómez. Mire, ¿se acuerda? ¿El segundo nombre de ella? No le gusta el segundo nombre. Pamela, un nombre Pamela bonito.
1: No, en realidad con Katy ha sido una historia muy, muy bonita porque Katy viene saliendo de un cáncer.
0: ¿Ya?
1: Y posterior a eso yo sufrí un infarto también.
0: Mira.
1: Y nos hemos estado apoyando mutuamente, así que ha sido una relación muy bonita.
0: Bueno, ese es lo importante, el amor y apoyarse, las buenas, las malas, las enfermedades, estar juntos ahí es lo importante de esta vida, ¿verdad?
1: Eso es.
0: Bueno, Pedrito, un abrazo grande para usted, para su familia, y que ahí en el empeño salga algo bueno, ¿ah?
1: Ok.
0: Vale, cuídese, Pedrito, que esté bien.
1: Gracias,
0: un abrazo, chao, chao. Bueno, Pedrito, que lo está visitando aquí en los estudios de la Radio Carnaval con su señora y con los hijos también que están escuchando la Radio Carnaval. 17 ya con 46 minutos. Si usted quiere venir a saludar a su familia en vivo y en directo, no hay ningún problema. Nosotros le abrimos la puerta de la Radio Carnaval para que se puedan acercar aquí a los estudios. Un abrazo, que estén bien. Chacotero abre el portón, no hay ningún problema, ¿ah? Chacotero abre el portón de para y si usted quiere saludar, aquí estamos. Para eso nos pagan, ¿ah? Para eso nos pagan los 10 palos y medio. Escúchalo, señor, te rogamos. Oiga, me llega un mensaje por acá. A ver. Sí, lo tenía por acá, chacotero.

0: Le mandamos un abrazo a nuestra amiga, la Chepita, que está en el hospital y ya está mucho mejor. Eso es importante. Así que le mandamos todas las vibras positivas a la Chepa para que salga adelante. 17 días ya luchando ahí por estar mucho mejor en el hospital. Le mandamos un abrazo y ya se está recuperando. Así que le mandamos un abrazo bien grande de parte de Chacotero, de quien les habla, a nuestra amiga La Chepa, La Chepita. ¿Ah? Le mandamos un abrazo bien grande y una pronta recuperación.
1: Hola, Julito, muy buenas tardes.
0: Hola, ¿qué tal? Daisy. ¿Qué tal, tía Daisy?
1: Julito, quiero pedir un temita en Toquelo al Tirito.
0: ¿Ya? ¿Cuál?
1: Por el Gatañón, Mi Eterno Amor Secreto.
0: ¿Mi Eterno Amor Secreto?
1: Un abrazo para todos los carnavaleros, y disculpen que no lo haya saludado antes, pero estoy tan ocupadita que me di el tiempecito a agarrar el teléfono y poder saludarlo hoy día. Un besito grande por aquí, la tía Daisy.
0: Cuídese, besitos, tía Daisy. Mi Eterno Amor Secreto. La tía Daisy. Aquí está Olga Tañón en el Tóquelo al Tirito de la Carnaval.

0: Aló, carnaval, buenas tardes, hola.
1: ¿Cómo está, don Julio?
0: Bien, aquí estamos.
1: El rey de la portada, el rey de la música romántica.
0: ¿Sabe usted quién?
1: Oye, ¿estuvo bueno el paseo o no?
0: Sí, súper, súper.
1: ¿Consiguió alguna sirena, no?
0: ¿Alguna sirena ahí por la portada, dices tú? Medio complicado, yo no quiero ir las sirenas, pobre. Saludos, un abrazo para el Mili, que está ahí en sintonía de la carnaval. Saludos, Mili. Tanto tiempo, ¿qué se había hecho? ¿En dónde andaba? ¿Estaba trabajando? ¿Qué andaba haciendo? Saludos ahí para el... Saludos para el Mili.

0: 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Esta es la hora.
1: En la Carnaval ya son las 18 horas. Con 6 minutos.

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0: Ya son las 18, 6 de la tarde con 19 minutos aquí en La Regalona. Tenemos que revisar, como siempre, a esta hora las canciones del ranking.
1: Julito, buenas tardes.
0: Sí, hola, buenas tardes.
1: Muy linda la programación de hoy día jueves. Que llegue bien a casita con Chacotero.
0: Gracias.
1: Y nos estamos escuchando mañana. Me despido ahora.
0: Ya se vaya.
1: Voy a estar escuchando. No voy a poder participar en el ranking porque voy con mi padrastro y mi mamá. Lo llevo a la consulta médica, ¿ya? Así que gracias, Julito, por tu compañía. Que llegue bien a casita. Y gracias, gracias por tu estar ahí siempre.
0: Abrazos.
1: En Carnaval de Antofagasta.
0: Besitos para ti.
1: Bendiciones, cuídese. Mañana lo escucho bien.
0: Aquí estaremos.
1: El ranking todo. Chao.
0: Abrazos. Cuídese, Nelly. Saludos a su familia.

Ya se viene Cristiano Ronaldo y Luka Modric. En el Mundial, uno quedará afuera, chacoteros. Bueno, es el último Mundial de CR7 y el último también de Modric. Y se enfrentan esta tarde-noche por el Mundial. Uno se va a despedir para siempre de los Mundiales. Para uno de los dos, este será el último partido en un Mundial. Puede ser CR7, puede ser su último partido en un Mundial, o bien para Luka Modric. Vamos a revisar las canciones del ranking para que ustedes voten y participen. Más 56-55-2-22-58-84. Chacotero, es su turno. Pínchele, papá, pínchele, pínchele. Pinche la ruleta. A ver. Número uno. Uy, apareció primera vez en el ranking. La Cote Quintanilla, María José Quintanilla, en el número uno del ranking para esta tarde aquí en la Carnaval.

+56 55 2 22 58 84. Si usted es fanática, fanático de la Cote Quintanilla, al final de nuestro programa, la más votada, la escucharemos en el mini especial.

¿Quién será la contrincante o el contrincante de la Cote Quintanilla? Revisamos, voy yo chacotero, me toca a mí, yo pincho. Aquí está el número 2, gira la ruleta.

0: será.
1: Bueno, ustedes deciden a quién le dan el voto en esta tarde de jueves.
2: ¡Ay!
1: ¿María José Quintanilla o Rocío Dúrcal? Ustedes deciden como siempre, ¿ah? ¿Eh? La ganadora la escucharemos en el mini especial más tardecito, a eso de 10 para las 19 horas. A votar desde ahora.

número uno del ranking. Para ustedes que se vienen incorporando a la sintonía de la carnaval, aquí está el número uno, la Cote Quintanilla, ¿no lo sabía? ¿Sí? Número uno del ranking, María José Quintanilla.

Y en el número 2, desde España y olé, en el número 2 tenemos a Rocío Dúrcal. ¿Quién irá a ganar en esta tarde? Está bueno.

0: Bueno, usted que está en la sintonía, defiende ella su regalona. Puede ser la Cote Quintanilla o la Rocío Dúrcal.
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0: Podríamos reavivar, Chacotero, revivir el ring.
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0: ¡En este rincón! Sí, podría ser, podría ser. ¿Tiene algún sonido, algo de ring, algo de boxeo, algo así?
1: 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Tarde o temprano.
0: En este rincón. ¿Tiene?
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0: Señoras y señores, around the world. En el casillero número uno,
2: Washington D.C.
0: En la esquina derecha del cuadrilátero.

0: Ahí se está presentando, se supone, la María José Quintanilla, ¿va? Y en este otro rincón. And the millions watching around the world. Ahí está el animador de esta velada. United States of America. En este otro rincón. Ladies and gentlemen. Desde España. Está buena, está buena. Ya, pero era una prueba, era una prueba, era una prueba, era una prueba, era una prueba, una prueba, una prueba. Aló, carnaval, buenas tardes.
1: Julito, yo voto por la número uno. Buen retorno a tu cajita, Julito.
0: Gracias.
1: Excelente programa.
0: Gracias.
1: Abrígate, abrígate.
0: Abrazo, sí, estaba abrigadito, tomando tecito, calentito.
2: Buenas tardes, Julito.
0: Buenas tardes.
2: Voy por la número dos, Rocío Dúrcal de España.
0: Saludos. Rocío Dúrcal, claro, de España.
2: Gracias.
3: Hola, tío.
0: Hola, tío Bastía.
3: Por lo nuestro. Es como de la familia Lacote, vos, tío, por la número 1111.
0: La 1.
3: Estaba escuchándote. Estoy con descanso, Julito.
0: Perfecto.
3: Cuídate. Salud, un abrazo.
0: Oiga, Pastillita, lo dejaron prender la radio.
4: Saludos para ti, para Chacotera.
0: Gracias.
4: Para Chacotera, va a la carnavalera, la carnavalera.
0: Ya.
4: La pusiste difícil, pero voy a votar por la número uno, la Quintanilla.
0: La Quintanilla. Ya.
4: La Iris.
0: Cuídate, Iris.
5: Julito, Julito, ¿qué tal? Muy buenas tardes.
0: ¿Qué tal?
5: O buenas noches.
0: Buenas tardes, noche.
5: Acá te habla Manuel.
0: Manuelito.
5: Voto por la número uno, por nuestra chilena. Y si es chilena, es buena. Voto por la Cote Quintanilla.
0: Saludos.
6: La número dos, Julito,
0: ya,
6: la número
0: Rocío
6: dos,
0: Dúrcal.
6: Saludo a todos,
0: saludo
6: que me está escuchando también, saludo. Un chorro de bendiciones a Timo Operativo, Tocopilla.
0: Abrazos, nuestra amiga Anita Veroiza allá en Tocopilla, me tengo que ir a la pausa, Chacotero. Me voy a la pausa, reviso la última edición de los datitos y regresamos con el ranking. ¿Les parece? No se muevan de la sintonía, sigan votando. Número uno, La Cote Quintanilla, y el número dos, Rocío Dúrcal. Quienes participan hoy en...

0: para vos también, amor.
1: Atrevido.
2: Esta es la hora. En la Carnaval ya son las 18 horas con 34 minutos.
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1: Revisamos los datitos aquí en la Carnaval. Atención, atención, lápiz y papel, datitos económicos para esta tarde de jueves 2 de julio. Atención, se necesita pintor de vehículos con experiencia y papeles al día. Interesados, presentarse en Río de Janeiro 693. Río de Janeiro 693, de lunes a viernes, de 9 de la mañana a 13 horas y de 14 a 16:30 horas. Enviar currículum vitae al siguiente WhatsApp. Más 569-7851-4659, anótelo, más 569-7851-4659. Se necesita contratar guardias de seguridad, hombres o mujeres, con curso OS10 al día, sector kilómetro 12. Interesados e interesadas, presentarse con currículum vitae, documentación al día, actualizados, en calle Caleuche, 796B, población Teniente Merino. Calle El Caleuche, 796B, población Teniente Merino. Consultas, usted puede comunicarse al siguiente WhatsApp. Más 569-5783-5479. Más 569-5783-5479. Colegio particular subvencionado necesita contratar inspector de patio, varón, profesor de enseñanza general básica, con mención matemática y técnico en enfermería, nivel superior. Interesados, enviar currículum vitae al correo stpostulaciones2025@gmail.com. stpostulaciones2025@gmail.com, indicando pretensiones de renta. Atención, se necesita guardia de seguridad con curso OS10 al día para trabajar en turno 4x4. Se ofrece sueldo de 600.000 pesos. Interesados, llamar o enviar mensajes al más 569-6573-1719. Más 569-6573-1719. Importante empresa de transporte ubicada en Antofagasta necesita contratar conductores de transporte de personal, licencia A2, A3, documentos al día. Si eres un profesional del volante con experiencia en transporte de personal y tienes tu documentación al día, te invitamos a ser parte de nuestro equipo de trabajo. Ofrecemos estabilidad laboral y la posibilidad de incorporarte a una gran empresa. Para postular, envía tu hoja de vida del conductor, certificado de antecedentes actualizados y tu currículum vitae al siguiente correo electrónico. Amar. reclutamiento.empresa50@gmail.com. reclutamiento.empresa50@gmail.com. Atención, se necesita mecánico, licencia de conducir y cuarto medio rendido. Enviar currículum vitae, cédula de identidad, certificado de antecedentes, certificado de estudios, licencia clase B al siguiente correo. secretariaormazabal@gmail.com. secretariaormazabal@gmail.com. Así hemos revisado los datitos de la Carnaval. Recuerde revisar estos datitos a través de nuestra página web www.radiocarnaval.cl o bien a través de nuestra página de Facebook Radio Carnaval Antofagasta. 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
3: dice.
1: Ya faltan 19 minutos para que sean las 7 de la tarde. Ahí revisábamos la última edición de Los Datitos aquí en La Regalona.

0: Culito, anóteme señor, ahí la libellita con ¿yo? La número uno, ¿ya? La Cote Quintanilla.
1: La Cote Quintanilla.
0: En su casita, gracias.
1: Perfecto, gracias Davis, saludos, aló.
2: Me gustan las dos.
1: Ya. Decídase.
2: Ay, Julito, me lo puso difícil, pero voto igual por la Rocío Dúrcal.
1: Rocío Dúrcal.
2: Gracias.
1: Perfecto, no hay problema. Saludos para nuestra amiga Juanita, que está votando por Rocío Dúrcal, a pesar que le encanta la Cote Quintanilla. Hola, ¿qué tal, Julito? Votamos por la número 2, el Nono y la Dilcia. Ya están votando por la Rocío Dúrcal, el Nono y la Dilcia. Hola, ¿qué tal, Julito Chacotero? Quiero votar por la número 1, tu amiga Pamela. Saludos para Pamelita. Carnaval, buenas tardes.
3: Hola, Julito. Que hola. Espero que tenga un bendecido regreso a su casita y voto por la número 2, Rocío
1: Dúrcal. Sí.
3: Chao, Julito, nos vemos mañana, cuídese, bendiciones.
1: Abrazos, cuídese, saludos, aló.
4: Julito, voy a votar por la número uno, la María José, mi chilena linda, pues sí, esa, tiene que ganar. Y te mando un besito y que llegues dentro a tu casa.
1: Gracias.
5: Julito, yo voto por Rocío.
1: Rocío.
5: Quería hacerle un excelente rato en la casa y una bonita noche para ustedes dos.
1: Gracias,
5: y Kikín. Por siempre darme las tardes.
1: Abrazos, saludos para Kikín, que se va a la casa, ya Kikín se va a descansar.
6: Julito, buenas sí. tardes, por aquí de nuevo la tía Daisy. Yo voto por la Quintanilla.
1: Quintanilla.
6: Ya Rocío Dúrcal ya es una cantante
1: qué?
6: Ya famosísima.
1: Sí, po.
6: Hay que dar la oportunidad a la juventud ahora.
1: Ya se fue en la profunda, tía Daisy.
6: Se las hace todas. Yeah. Donde la pongan ella. Ella decide. Yeah. Por eso me gusta la Quintanilla.
1: Yeah.
6: Mi voto va para ella.
1: Vale. Se fue en la profunda la tía Daisy.
7: Te mando saludos a la Flaquita Rosa, todavía un poquito con pena, pero Rocío Dúrcal.
1: Rocío Dúrcal, perfecto, ahí queda anotadita. Hola, ¿qué tal, Julito? ¿Cómo está, mi niño? Saludos, voto por la número uno, soy de Puerto Viejo, besos. Saludos para nuestra amiga ahí de Puerto Viejo, que está votando por la número uno. ¡Aló! Buenas tardes.
8: Hola, Julito, buenas
1: hola.
8: Tardes.
1: Buenas tardes.
8: El furgón, el tío Peter con la tía Daisy. Julito, acá estamos esperando que salgan los niños y bienvenida a vacaciones, Julito.
1: Qué rico, qué rico.
8: Lo necesitaba de verdad, ya me estaba estresando demasiado. Pero ya no queda nada. Acá estamos esperando a los niños. Y Julito, por las votaciones, yo voy por la número uno y el tío Peter va por la número dos.
1: El tío Peter por la 2 y nuestra amiga por la 1. Voy rapidito que tengo muchos mensajes por acá. ¿Aló?
9: Ya no sabían a mi suegra.
1: ¿No? ¿En serio? No, pero tranquilo, ¿ah? Amigo Pastillita Patán, ¿ah? Tranquilito, tranquilito. Hola, ¿qué tal, mi niño? ¿Cómo estás? Saludos para ti. Votamos por la número 2, por Rocío. Por acá. Ah, el Luchín, saludos para Luchín. Julito, ¿qué tal? Hola, voto por la número 2, la Blanquita de Placilla. Saludos para Blanquita de Placilla. Oye, está peleado el ranking. Hola, ¿qué tal, Julito? Yo voto por María José Quintanilla, la Silvia. Saludos para Silvia. ¿A quién más tenemos por acá? Hola, ¿qué tal, Julito Chacotero? Saludos a la distancia. Voto por la número 1, la Anita María, por la Cote Quintanilla. Saludos para Anita María. Aló, Carnaval.
10: Julito, soy Nelly y voto por la María José Quintanilla, la número uno de la casita.
1: Gracias.
10: Julito, buenas tardes por buenas aquí, tarde. Sole.
1: Sole.
10: Voto por Me Gustas Mucho.
1: Me Gustas Mucho tú.
10: Me gusta el Lucho, sí.
1: ¿Cómo le gusta el Lucho, sí? ¿Cómo eso le gusta el Lucho, sí? La Chechi, que está votando por Rocío Dúrcal. Más 56-552-22-58-84 para que ustedes voten y participen. Luego reviso por última vez las canciones del ranking. 15 para que sean ya las 7 de la tarde.

0: vaya contabilizando, por favor, Chacotero, para ir rápidamente con la ganadora de hoy. ¿Quién será la regalona de la carnaval en esta tarde?
1: Para que le guste mucho.
0: Hola, ¿qué tal, Julito? Aquí en sintonía, trabajando, voto por la Cote Quintanilla. Marcelita, saludos para ti y para tu compañero. Gracias, Marcelita. Hola, ¿qué tal? Buenas tardes, Julito. Saludos y bendiciones. Yo voto por María José Quintanilla y toda la familia Plaza Gómez. Adriana Gómez Díaz, saludos para Adrianita. Mire, toda la familia está votando por la Cote Quintanilla. Bueno, ya tenemos la ganadora, sí. Ya faltan 10 para que sean las 7 de la tarde. Estamos en el horario de ir con la ganadora ya. Como siempre, rápido, Chacotero. 55% y 45%. La ganadora obtuvo un 55% de los votos. Lamentablemente, quien no pudo ganar esta tarde se queda solo con el 45% de los votos, que es bastante alto también, Chacotero, ¿eh? Señoras y señores, se sube a nuestro escenario imaginario para cantarles en esta tarde noche de jueves aquí en la Carnaval la ganadora de hoy, la regalona de los auditores de la Carnaval, la Cote Quintanilla, ganadora de esta tarde. Para conquistarme, José María Quintanilla, ganadora de hoy.

Gracias por la sintonía. Nos volvemos a encontrar mañana, mañana viernes, a partir de las 3 de la tarde. Fue difícil la María José Quintanilla, y para despedir a la ganadora de esta tarde, votada por todos ustedes, aquí está la maleta. Gracias, hasta mañana. Los quiero, se me cuidan, chao, chao.

0: 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Esta es la hora.
1: En su Radio Regalona ya son las 19 horas con 4 minutos.

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¿Cómo están todos? Buenas tardes, noches. Bienvenidas, bienvenidos al regreso a casa de su radio regalona, su radio carnaval, en día jueves 2 de julio. Día jueves que ya casi se va. ¡Se nos va! Un abrazo tremendo a toda la gran sintonía de su radio regalona, su radio carnaval. Arrancando ya en día jueves, ¿ah? Hoy es jueves y mi cuerpo lo sabe. ¡Qué rápida pasó la semana! Rapidísimo. Pasó más que volando. En un santiamén. Qué antiguo se ha dicho, ¿ah? ¿Eh? Un santiamén. Damas y caballeros, bienvenidas, bienvenidos al regreso a casa de su radio regalona, su radio carnaval, la que más se escucha.

0: Buenas ondas, buenas vibras en día jueves. Jueves 2 de julio, su radio regalona, su radio carnaval. La que más escucha, el regreso a casa. 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Noticias e informaciones a esta hora. Bueno, fíjese que el Ministerio Público abrió una investigación para esclarecer el origen y la finalidad de las demarcaciones de terrenos detectadas en el Huáscar de Antofagasta, las cuales podrían estar relacionadas con una eventual ocupación ilegal o con la venta irregular de terrenos fiscales. La causa quedó a cargo del Sistema de Análisis Criminal SAC de la Fiscalía Regional de Antofagasta, unidad que dispuso de las primeras diligencias investigativas y encargó actuaciones de la sección o a la sección OS9 de Carabineros para reunir antecedentes y establecer posibles responsabilidades. La investigación busca determinar quiénes realizaron las intervenciones observadas en el lugar y cuál era el objetivo de dichas acciones, considerando que los antecedentes preliminares apuntan a una eventual preparación de ocupaciones irregulares o transacciones ilegales de terrenos pertenecientes al Estado. Cabe recordar que la Secretaría Regional Ministerial de Bienes Nacionales informó previamente que tras una fiscalización realizada en terreno se constató la existencia de trazados en uno de los cerros del sector del Huáscar, además de otras intervenciones efectuadas en el área. Durante esa inspección también se recopilaron antecedentes que daban cuenta de que en el lugar se estaría desarrollando una concesión minera. Se investiga entonces estos trazados en el sector de El Huáscar ante una posible ocupación ilegal. Vamos a la música, señoras y señores, en su radio regalona, su radio carnaval. El regreso a casa en día jueves, en la que más se escucha.
1: Esta es la hora. En su radio regalona ya son las 19 horas con 31 minutos. 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
1: Informaciones, el regreso a casa de su radio regalona, su radio Carnaval. Día jueves, 2 de julio. Ya, ¿qué pasa con la Copa Chile? No todo es mundial, no todo es mundial. No, no, no, no, no, no, no. No, no, no, no, no, no, no, no, no. ¿Qué pasa con la Copa Chile? A ver, veamos. ¿Qué partidos hay para este fin de semana en la Copa Chile? Vamos a revisar acá. Vamos a revisar acá. Recordemos que tanto Deportes Antofagasta como Cobreloa han desarrollado allá partidos. Vamos a ver entonces qué pasa.

0: La fecha pasada, La Serena 2, Cobreloa 1. Deportes Antofagasta le ganó a Cobresal. Con la siguiente fecha, que vendría siendo la fecha número 5, si no me equivoco. A ver. Ya, 5 de julio, 12:30 horas, Deportes La Serena enfrentando a Deportes Antofagasta. 5 de julio, 12:30 horas. Deportes La Serena enfrentando a Deportes Antofagasta, partido no televisado, ¿eh? Partido no televisado. Y a las 15 horas del día 5 de julio, Cobresal, Cobreloa, el clásico del cobre. El día 5 de julio a las 15 horas, Cobresal, Cobreloa. Partido tampoco no televisado.
1: Se aprovechan de mi nobleza.
0: Así nomás. Hemos partido entonces. Deportes Antofagasta con La Serena.

O la Serena con Deportes Antofagasta, Cobresal Cobreloa, por Copa Chile, partidos no televisados. Habrá que escucharlos en alguna radio amiga. La pelota se va, se va, se va. Ya, horario entonces, reiteramos. 5 de julio, 12:30 horas, La Serena, Deportes Antofagasta. 5 de julio, 15 horas, Cobresal Cobreloa. Ahí están entonces los equipos o los compromisos de nuestros equipos de la región de Antofagasta. Vamos a la música en su radio regalona, su radio carnaval. Es el regreso a casa en día jueves.

Buena onda, buenas canciones a esta hora de la noche en su radio regalona, su radio carnaval. El regreso a casa. A esta hora de la noche hay que abrigarse, ¿ah? Hay que abrigarse porque está heladito. Heladito. Helado en vaso. Paleta doble. No están bajas las temperaturas, algunos vientos en la mañana principalmente, ¿ah? Sí, algunos vientos principalmente por las mañanas. Así es que abrigarse. Bueno, mucha gente que se prepara, ¿cierto? O está ya rumbo al santuario de la Tirana. Recordemos que la fiesta este próximo 16 de julio. Esta fiesta que convoca una buena cantidad de gente de muchos lugares. Muchos bailes promesantes también. Los músicos. En fin. Bueno, una zona que también tiene temperaturas extremas. Mucho calor por el día y mucho frío por la noche. Así es que también tomar las precauciones del caso. La gente que va ahí a la fiesta al santuario de la Tirana. Esta tradicional fiesta. El próximo 16 de julio, pero que obviamente ya comenzó con el traslado, ¿cierto? Y el peregrinaje de muchas personas. Abrigarse, abrigarse, porque según cuentan va a estar muy heladito. Vamos a la música, señoras y señores. En su radio regalona, su radio carnaval. El regreso a casa en día jueves.

su radio regalona, su radio carnaval, el regreso a casa en día jueves 2 de julio. Jueves 2 de julio. Saludos para Pablito, ¿eh? Ayer no lo saludé, nada, pues claro que sí. Ahora sí que sí. Saludos para Pablito. Y también saludos para Yosia, a propósito de la tirana. El hombre seguramente ya se va al ensayo. Así que le mandamos un saludo grande a esta hora de la noche, ¿eh? Para Pablito. Y también para Yosi. Nos vemos en...

entonces allá en La Tirana. Saludos para Pablito. Le quedé debiendo el saludo, claro. Eso no se hace. Bueno, para todos los músicos también, ¿eh? Para todas las bandas de bronce que se están preparando entonces para la gran cita en la fiesta de La Tirana. Su radio regalona, su radio carnaval. En este día jueves, que ya casi termina. Vamos a la música. El regreso a casa de su radio regalona, su radio carnaval.

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